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0: Son las 7 y 14 minutos.
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0: Son las 7 con 46 minutos.
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1: Son las 8 con 2 minutos.
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0: Son las 8 con 17 minutos.
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3: Son las 8:31.

0: Son las 8:46.
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3: Son las 9 con un minuto.
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0: Son las 9:16.
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11: Son las 9:32. 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

0: Son las 9:47.
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3: Son las 10 con un minuto.
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0: Son las 10 y 18 minutos.
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0: Son las 10 con 46 minutos.
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2: Son las 11 con un minuto.
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0: Son las 11:15.
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2: Son las 11 con 32 minutos.
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0: Son las 11:48.
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2: Son las 12 con un minuto.

0: Son las 12 y 16 minutos.
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0: Son las 12:46.
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0: Es la 1:17.
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1: Es la 1:32.
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0: Es la 1:48.
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0: Son las 2 y 18 minutos.
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1: Son las 2 y 33 minutos.
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2: Son las 3:02.
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0: ¿Se cansaron?
1: Son las 3 y 18 minutos.
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0: Marizúcar,
1: por Rivendora.
0: Gracias.
1: Muchas gracias.
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2: Son las 3:32.

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0: Son las 3 con 47 minutos.
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0: Son las 4 con 17 minutos.
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2: Son las 4:32.

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3: Son las 5 con 2 minutos.
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0: Son las 5 con 7 minutos.
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0: Son las 5 con 11 minutos.
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0: Son las 5 con 19 minutos.
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0: Son las 5 con 23 minutos.
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0: Son las 5 y 27 minutos.
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0: Son las 5 con 30 minutos.
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1: Son las 5 y 31 minutos.
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0: Son las 5 con 36 minutos.
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0: Son las 5 con 40 minutos.
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0: Son las 5:44.
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0: Son las 5 con 47 minutos.
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0: Son las 5 con 52 minutos.
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0: Son las 5 con 58 minutos.
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0: Son las 6:08.
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0: Son las 6:11.
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0: Son las 6 y 14 minutos.
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0: Son las 6:17.
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0: Son las 6:40.
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0: Son las 6:43.
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0: Son las 6:50.
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0: Son las 6:54.
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0: Son las 6:58.
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1: Son las 7 con un minuto.
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0: Son las 7 con 5 minutos.
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0: Son las 7 y 12 minutos.
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0: Son las 7 con 15 minutos.
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0: Son las 7 y 18 minutos.
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0: Son las 7 y 22 minutos.
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0: Son las 7 con 25 minutos.
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4: Son las 7 y 31 minutos.
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Son las 7:35. 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

0: Son las 7:38.
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0: Son las 7:41.
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0: Son las 7:44.
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0: Son las 7 con 47 minutos.
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0: Son las 7 y 50 minutos.
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0: Son las 7 con 54 minutos.
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0: Son las 7 con 56 minutos.
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0: 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La hora. En Radio del Sur, las 8 de la mañana.
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1: Yo te mando un cafecito más calientito, pues. Me da un café con leche. No, café nada más, café. Tibio, ¿no? Y la verdad que vamos a esperar que caliente. Y al revés. Primos, arrancamos la mañana, muy preocupados, por supuesto, porque hay muchos terremotos y temblores en la zona de Sudamérica. También se ha dado el caso de un terremoto en Japón. El asunto es que hoy, en la madrugada, hace unos momentos nada más, se ha dado un terremoto fuertísimo en Colombia, 7.1 en Colombia. Ahí está el dato, voy a leerlo un ratito. Vamos a leerlo un ratito, por favor. Damos la bienvenida, por supuesto, a, imagínense el lujo de Café con Leche, tener nada menos que como coordinador en el sonido, en la cabina de sonido, nada menos que a DJ Master. Así que si en cualquier momento ustedes ven que la radio se loquea, pone música bailable, alegre, es porque está DJ Master, ¿ok? Hoy está apoyándonos acá DJ Master porque Jimena está de clases, ¿correcto? Así que hoy también está con nosotros nada menos que la dupleta, nada menos que Lucho Lobatón. Imagínense, Lucho Lobatón se ha venido desde el ilustre distrito reconocido como Pituco San Isidro. ¡Ah, su diablo! Se ha venido en limusín, ¿ok? Primos, hace aproximadamente 7-8 minutos se ha dado un terremoto de 7.1 en Colombia. Atención, por si acaso, les paso el dato. Esto ha sido a las 7:34, o sea, ha sido más o menos más de 20 minutos se ha dado un terremoto fuerte en Colombia. Esto ha sido en la oficina, bueno, en la zona de Anserma Nuevo, ¿ok? Con una profundidad de 115 kilómetros. Les paso la voz, esto ha sido 7.1 en Colombia, en Cartago, Colombia, por si acaso. Esto ha sido, repito, 7 de la mañana, hora local de allá, 7:34:27, ¿ok? Para que sepan ustedes que los temblores se están dando y que lo mejor sería que estemos preparados, que veamos qué podemos hacer. O sea, ¿qué pasa si ahorita hay un terremoto? Carlos, tú que recién estás acá. Si ahorita hay un terremoto, ¿qué haces ahorita, en estos momentos? ¿Qué harías si hay un terremoto? Aparte de correr, ¿no? Porque en realidad no hay que correr, pero ya, ¿qué harías?
2: Buenos días, Primo Coco. Bueno, buenos días a toda la gente allá, de Radio del Sur. Luisito Lobatón.
1: Tremenda vocesazo.
2: Es el micrófono. El micrófono está caro. Bueno, lo primero creo que sería llamar la calma y ahorita lo primero que haría es llamar a mi familia, ¿no?
1: ¿Y dónde vive calma?
2: Llamar a la calma. O sea, ya. mantener la calma. Claro, mantener la calma y llamar a la familia, ¿no? Lo primero que haría.
1: Perfecto. Ahora, tú sabes que hay un secreto que están pidiendo que no llamen, ¿no? Más que nada hacer el trabajo del mensaje, el famoso WhatsApp.
2: Claro, para no saturar, me imagino, las antenas que se cae toda la comunicación. Pero de todas maneras, como estamos lejos de la familia, lo primero que uno se viene a la mente es los niños, la familia.
1: ¿Utilizarías la puerta como una zona segura para en caso de un terremoto?
2: Yo creo que sí, puede ser la puerta.
1: No puedes usar la puerta porque serías una tranca.
2: Allá. Te das cuenta.

Disculpe, amigo, disculpe, pero me salió. Me salió. Oh, es por cortina, pasó.

0: Bueno, bueno, primo, para que vean ustedes que siempre es bueno hacer los famosos simulacros o los ejercicios en vivo. Si Carlitos hubiese hecho el ejercicio en vivo, se hubiese dado cuenta que eso no lo puede hacer. Pero, en fin, todos tenemos que hacer el ejercicio de todas maneras. Repito, terremoto en Colombia 7.1, así que por lo tanto, primo, hay que estar preparados, hay que tratar en lo posible de cuidarnos lo más que se pueda. Otra cosa, revisen sus recibos de agua y luz. Atención, ¿me ayudas, Carlitos? Revisen sus recibos de agua y luz. ¿Por qué? Les explico por qué. Porque están viniendo con sobreprecio. Atención, están viniendo con sobreprecio, ¿de acuerdo? Fíjense, para que haya una diferencia de consumo en el servicio, tienes que haber hecho algo en especial. Si, por ejemplo, acá en la radio, voy a alejar un poco, ahí está, para que vean ustedes, ahí está, miren ustedes. En 2 meses hemos subido casi el 50%. Entonces, la pregunta del millón, ¿cómo es posible que los recibos suban de la noche a la mañana? O sea, ¿cómo? O sea, si ustedes empiezan a hacer una multiplicación de lo que aumentan estas compañías en el consumo de los usuarios, pues sencillamente estamos hablando de un montonal de plata. ¿Cuántas casas podrán tener luz en estos momentos de Luz del Sur? ¿100.000? ¿2 millones? ¿1 millón? Y 1 millón, ponle con una subida del precio de 1.000 o 1.500 soles. ¿Cuánto es? O 100 soles. Ponle, ¿cuánto es? Primero, estamos hablando de un montonal de plata. O sea, si quieren realmente pagarse su gratificación, págansela, pero con su plata, con su negocio, no con la plata nuestra. Entonces, y aquí tienen que ver mucho los alcaldes. Hoy los alcaldes me imagino que están muy preocupados en el tema de la reelección o postular y ser alcaldes nuevamente, quizás. Pero el asunto acá es bien clave. Acá está el problema. Aquí está el problema. Aquí pueden ustedes ayudar mucho a la gente. Estos recibos son realmente criminales. No puede ser posible que Sedapal, por su lado, cobre lo que le da la gana y haga lo que le da la gana y nadie le diga nada. O sea, eso está mal. Sedapal, en el caso de Luz del Sur, está mal. Eso no puede ser, primo, por el amor de Dios. Lo decimos acá abiertamente con el peligro de que nos vayan a cortar la luz. Pero no me importa. El asunto acá es bien clave. No, que nos cobren lo que es real, lo que tiene que ser real. No puede ser posible que nos cobren precios completamente elevados. Nosotros, por si acaso, primos, teníamos aire acondicionado, ¿ok? Teníamos aire acondicionado, lo hemos quitado. ¿Sabes por qué? Porque venía mucho consumo de luz. Entonces, ¿cómo si quitas un aire acondicionado de 1.500 watts, si lo quitas, cómo no te bajan los recibos de agua, de luz? ¿Cómo no te van a bajar? Tienen que bajarte, ¿no? Si a eso le sumas que en vez de aire acondicionado le pones un ventilador, estás pues automáticamente bajando tu consumo. Entonces, ¿cómo puede venir más? No puede venir más. Tiene que venir menos. Y esto te lo dice hasta un alumno de primaria. Hasta un alumno de primaria. O sea, yo les pido, por favor, primo, que pónganse moscas. Nos roban porque queremos que nos roban. O dejamos que nos roben. Lo de Sedapal ya es un escándalo. Sedapal es todos los meses. Y encima tenemos en la semana 2 o 3 o 4 días sin agua, porque te la cortan. ¿Y dónde está el descuento? ¿En dónde está? ¿Acaso porque estamos cerca a algunas fiestas es que los recibos tienen que subir? Entonces yo creo que ahí tiene que haber algún tipo de reacción de parte de los vecinos y de las organizaciones vecinales. Una cosa es la necesidad que tenemos de luz eléctrica y otra cosa es que seamos sus esclavos o que seamos sus tontos, que nos roban y que nos cobren lo que le da la gana sin justificación. Si fuera con justificación, normal, pues. Yo, por ejemplo, he estado atrasado un par de meses. Me han ayudado. Ok, bacán. ¿Y por eso qué quiere decir? ¿Que me pueden cobrar más de más? No. Tienen que cobrar lo normal, lo que es. Cuando tú tienes un equipo o equipos, como en el caso de la radio, tienes equipos que funcionan normal, el consumo se hace normal, se hace parejo. Eso es, ¿correcto? Es como el caso de un motor bien afinado de un carro te consume una cantidad de combustible, ¿ok? Y si tú estás todos los días haciendo taxi, ¿sabes cuánto vas a gastar de combustible? Tú no vas a gastar hoy día 50 soles y mañana 150, imposible. Tú vas a gastar 50 hoy y vas a gastar 50 hasta el siguiente mantenimiento de tu carro. Pero eso es lo normal. Pero acá estamos acostumbrando, nos estamos acostumbrando a que nos roben. Igual pasa con el gas. Cálida hace y cobra lo que nos les da la gana. Perdóname, primos, pero la verdad, un poco más y nos están agarrando de cojudos, ¿eh? Perdóname y discúlpeme la malcriadez, pero de verdad, esto no es justo, esto no es posible. Sedapal hace lo que le da la gana con el cobro. Cobra lo que quiere, se aparecen cuando quieren. Por ejemplo, yo les digo una cosa, ¿hace cuánto tiempo no viene Luz del Sur a ver su medidor? Antes venían casi todos los meses. Ahora han dejado de venir un buen tiempo. Y yo les digo por qué. Porque tenemos cámaras. Y con las cámaras podemos ver a qué hora llegan, a qué hora se van y ya está. Y además, sí es notable porque las cámaras, ustedes saben, que se activan cuando hay movimiento. Entonces yo creo que hoy más que nunca tenemos que estar moscas. En medio de tanto problema, primo, no podemos ser tampoco víctimas de estas grandes empresas que ganan un montón de plata. Y que coincidentemente en épocas de Navidad, de fiestas patrias, ¿no? Simplemente ellos elevan los recibos y salen más caros. Yo creo que allí tiene que haber algún tipo de reacción de parte de la comunidad y especialmente de los alcaldes, que los alcaldes levanten la bandera de la vecindad, que agarren y reclamen, salvo que estén demasiado abrochados ellos y ya no les importa nada de lo que puedan pasar con los vecinos. Así de simple. ¿Ok? Bueno, primos, esto es lo que estamos pasando, por supuesto, y esperamos que ustedes también reaccionen y se den cuenta que usted está mal. Ustedes lo único que tienen que hacer es, primo, lo siguiente. Cuando quieran saber cuánto nos roban o algo pasa, simplemente agarran. Multipliquen ustedes esos 100 soles, 50 soles, 20 soles, 30 soles o lo que sea por 100.000 o 200.000 casas. ¿Ok? O 1 millón de casas o 2 millones de casas. Eso es lo que nos están robando o nos podrían estar robando. ¿Ok? Para que sepan ustedes, ¿de acuerdo? Vamos ahora, primos, a continuar con el programa y, por supuesto, tenemos al Mosca, a DJ Master, ¿no? Y vamos ahora, esta es una comparación. ¿Ustedes se han dado cuenta, primos, el anterior, Carlos? ¿Ustedes se han dado cuenta que, por ejemplo, muchos reclaman en el sur del sur de Perú, reclaman mucho sobre el asunto de la pobreza, que les va mal y que están mal y que hacen huelgas, cierran carreteras, ¿no? Y que al final de cuentas incluso le echan la culpa a Lima de toda su desgracia, porque dicen que están en desgracia. Ahí está, miren ustedes las grandes fiestas que hacen los pobrecitos del sur del país.
1: Lo tienes un pobre distinto, que es el mismo pobre, que no tiene agua, que no tiene luz, que su hijo no va a la escuela, que no le alcanza ni para empezar. Es el pobre del sur.
0: No, ahí está, primo, para que vean ustedes. Ahí están, tremendas fiestas, tremendos tonos. Me parece muy bien, hagan sus fiestas, pero no se quejen. O sea, no se quejen y además no le echen la culpa a Lima. Lima no tiene la culpa de nada. Y lo otro es que hay que ver y hay que tomar en cuenta, primero, es lo siguiente. ¿Eh? ¿Cuántos de las personas que hacen muy buen billete en buena hora y felicitaciones en el sur se vienen a Lima a hacer sus grandes inversiones? ¿Cuántos? Y entonces, ¿por qué le echan la culpa a Lima? ¿Por qué dicen que Lima se agarra toda la plata? ¿Por qué? Si Lima no es culpable de tu desgracia. Lima no te lleva el vaso de trago a la boca. Lima no te arma tus fiestas. Lima no te pide plata. Entonces yo creo que ahí tiene que haber. La elección de las autoridades que escojamos son las que van a definir y van a armar tu futuro. Y en ese caso, tú eres quien elige, tú eres quien lo pone. ¿Cuántos alcaldes y gobernadores están presos del sur del país? ¿Cuántos? El Cusco, ¿cuántos? ¿Cuántas veces Tacna, Arequipa, Moquegua? En el caso, por ejemplo, de Junín, el caso de Puno, Juliaca. ¿Acaso no están presos los de Ancas, Cajamarca, La Libertad, Lambayeque? Ahorita nada más Lambayeque, sabiendo que Odebrecht nos ha robado un montón de dinero, que ha sido el robo más grande del siglo en toda la historia del país, le ha dado contratos. ¿Y para qué? Para descolmatar los ríos. Y para remate no lo ha hecho. Y Piura corre peligro ahora justamente con el tema del fenómeno del Niño. Esa es nuestra triste realidad. Y después nos estamos quejando o estamos hablando tonterías. Primos, una buena noticia. Resulta que el más peinadito de Pachacama, ¿no? El exalcalde de Pachacama, Elvis Pome, fue premiado en los Estados Unidos. ¿Listo?
2: Hoy 7 de agosto de 2026 nos encontramos aquí en esta cumbre latinoamericana donde muchos líderes empresariales han sido reconocidos por su trayectoria.
3: Los hemos trasladado hacia el Perú y que pedimos que todos ustedes nos complazcan con otro aplauso más para el señor Guillermo Davis.
2: Para mí es un honor reconocer este presente, en las cuales se la dedico a todos los líderes del Perú, a hombres y mujeres que se esfuerzan todos los días por salir adelante.

0: Muy bien, felicitaciones a la gente de Pachacamac y especialmente a Luis Pome, exalcalde de Pachacamac, que ahora también está postulando para ser alcalde del distrito. Y bueno, pues ojalá para que se recupere, porque con lo que ha tenido Pachacamac últimamente, primo, la verdad que ha sido una vergüenza. Ha sido una vergüenza terrible. O sea, imagínense, no solo mala gestión, sino lo peor de todo, que la población ha estado olvidada a su suerte. Y el tipo se cree rico. O sea, es más, ahorita, por ejemplo, sabiendo que es la fiesta del Santísimo, que es la fiesta principal de los pachacaminos, ¿qué hizo? Rompió las pistas. Se le dio la gana de arreglarlas. Recién ahorita, ¿ok? Yo no sé si la arregló las pistas, la quiere arreglar, o quiere hacer capachún, digamos, en Pachacamac. O sea, eres de lo peor, pero en fin, es lo que la gente puso, es lo que la gente escogió. Yo no sé qué cara tendrán ahora los regidores de la Municipalidad de Pachacamac. O sea, ¿qué cara van a tener para salir a la calle? ¿Con qué cara van a saludar a sus vecinos? ¿Con qué cara van a postular en el futuro si es que postulan? Si es que tienen vergüenza para salir a postular de nuevo con el desastre que han tenido en la Municipalidad de Pachacamac. Es horrible, es terrible, primo, pero es así. Esto es lo que ha pasado. Así que, ni modo, esperamos que las cosas se recuperen y que podamos ver siempre a Pachacamac en el lugar privilegiado que siempre ha tenido, que es de progreso, de bienestar, de alegría. Y además, tradición. Pachacamac es tradición completa. Así que nada, saludo para toda la gente de San Fernando, la gente que siempre está en Manchay y, por supuesto, siempre en la sintonía de la radio. Ahora, primos, vamos a ir con otro video. Y, por supuesto, esta es la visita, creo que hace el ministro de Salud. Hace una visita. Está visitando los hospitales, está visitando las postas médicas, y eso es muy bueno porque es ir in situ en el lugar y ver qué es lo que pasa a cada paciente cuando visita una posta médica o un hospital en el Perú. ¿Listo?
1: Pero permítame hacer gestión, o sea, esto es gestión. Esto no es por si acaso, yo no tengo que ser, discúlpeme con respeto, no tengo que ser médico para saber de que no está funcionando el sistema. Hay un sentido común, ¿no? Compramos máquinas de varias marcas, el proveedor no da los repuestos, ¿no? Y cambió completamente todo el sistema, ¿no? Entonces, ese es el tema, ¿no?
2: El alquiler de los equipos. Esto es un negocio redondo que toda la vida... ¡Ay, señora, el tomógrafo se me logra! Pero en la esquina, por si acaso, funciona. Ya, pues, eso es un negocio. ¿Qué va a hacer con los equipos?
1: Estoy auditando todos los equipamientos médicos alquilados. No me cuadra, sí, no me cuadra esos contratos,
2: okay.
1: Que son, ojo, 350 mil soles
2: al mes
1: de un equipo de resonancia de una empresa que no es muy conocida en el mercado.
2: Exactamente.
1: Y veo el equipo que realmente ni siquiera es nuevo, cero kilómetros, y se malogra.
2: Pero siempre se malogra.
1: Claro, entonces, y ojo, okay. Y yo pregunto, ¿no? Y se malogra, ¿y cuánto este equipo está acá? 4 años. Entonces yo digo, 350 mil soles mensuales por 12 flujos son 4.2 millones. Por 4 años, 16.8 millones. Hubiéramos comprado mejor 5 equipos o 4 equipos.
2: Ya ven.
0: ¿Qué les parece? ¿Qué les parece la manera como nos han estado robando estos comunistas durante más de 20 años? Y lo digo directamente comunista, porque son los que han manejado el tema del MINSA durante todo este tiempo. Se han jactado de decir que son comunistas, que son izquierdistas, que son del pueblo, que están para el pueblo, que ellos trabajan directamente para el pueblo. ¿Y qué han hecho? Cuando compraban un tomógrafo, lo mandaban a provincias, pero se olvidaban de mandar, fíjense, y es la verdad, se olvidaban de mandar a un técnico o a una persona que lo maneje. Pasaron los meses, el equipo se malogró. ¿Por qué? Porque nadie lo usó. Ahí está. Y la gente que está mal y necesita una resonancia, ¿qué tienen que hacer? Venirse a Lima. ¿Y por qué? Porque el que tienen no lo usan, o no lo saben usar, o se malogró. Entonces, esas son las cosas que cometen estos políticos de izquierda, que lastimosamente entran pues solamente a hacerse de poder y de plata. Me pregunto, primos, ¿no podemos hacer una especie de campaña para que todos los medios de comunicación promocionen carreras técnicas y tengamos técnicos para manejo de tomógrafos, resonadores, de todos los equipos que hay, habidos y por haber? ¿No podríamos lograr técnicos y que vayan a hacer sus prácticas o que la hagan aquí en Lima y luego viajen a provincias y trabajen y chambee bonito? ¿Eso es difícil? Eso no lo va a hacer un médico, Porque el médico de repente va a pensar pues en su paciente o va a pensar en su negocio. Pues eso es lo que ha pasado. Han puesto médicos como directores de hospitales y ese es el desastre final. No ha pasado nada. Cuando un paciente está mal, lo primero que dicen, llévalo a Lima, llévalo a Lima. ¿Y para qué? ¿Por qué? ¿Por qué no podemos tener un tomógrafo en provincias? ¿Por qué el tomógrafo que tenemos en los hospitales se malogra tan rápido? ¿Por qué? ¿No será que hay boicot? Eso es increíble las cosas que pasan en nuestro querido país. Es increíble que la misma gente del lugar, o sea, de la misma provincia, esté metiéndole cabe a la salud de su población. Es increíble que no puedan tomarte una tomografía. Es increíble que tengas tú en un almacén, ponte, ¿no? Acá en la radio, ponte que tengamos un almacén, no tenemos porque no tenemos ni repuesto. Pero bueno, ponte que tengamos un almacén. Y que en ese almacén, Carlitos, en vez de tener micrófonos, en vez de tener grabadoras, casi digo cintas de carrete, en vez de tener reproductoras, ¿correcto? Vamos a tener, ¿sabes qué? Parantes de micrófonos. Así, llenábamos todo el almacén de puro parante de micrófonos. Tú me, si yo fuera almacenero y tú eres el dueño, me botas. Porque ¿cómo voy a tener lleno el almacén de parantes cuando eso no es lo que tanto necesito? O sea, ese es el problema que hay en el Ministerio de Salud. Han llenado los almacenes con, inyectables, o sea, agujas. ¿Y qué? ¿Eso es importante? ¿Eso es urgente? ¿Acaso no es urgente la medicina, los medicamentos? O sea, eso es lo que han hecho. Y ojo, acá está, por si acaso está la ex candidata de que quería ser presidenta varias veces y que le hizo las agendas a Nadine Heredia y Pacio Piola. Pacio Piola, ¿tú te acuerdas cómo se llama? Molinelli, la gorda que quiso ser presidenta. No, era la de pelo largo, Lacio. No, Macetti no. La que quiso ser presidenta de la República. Y que estaba en el sur, y que su papá tiene minas, y correcto, y que ella está a favor de las minas, el papá tiene minas, que es ilegal, pero ella igualito para adelante, ¿ok? Le desciende bien la segunda Keiko porque postula y no gana. Pero bueno, ya nos acordaremos algún día, y ojalá nunca. Pero bueno, el asunto primero es lo siguiente. ¿Marisol Pérez Tello? No, Marisol Pérez Tello no, es otra. Pelo largo, lacio, flaca. Correcto, y está en el sur. Es también, atención, Puno, por si acaso su papá tiene minas en Puno. Ok, bueno, el asunto primero es lo siguiente, que postulan y tuvo en sus manos todo lo que era el MINSA, todo lo que es en la izquierda comunista brava, los rojos han tenido el manejo del MINSA durante varios años. Y no solo eso, tuvieron el manejo de la... Verónica Mendoza, pe juventud, Verónica Mendoza, la más mentirosa. Salió en verso sin hacer esfuerzo. Carlito, mira, eso no lo haces tú. Verónica Mendoza, por si acaso, ella postuló varias veces. En sus manos, ella controlaba todo el MINSA con su gente. En plena pandemia, no hizo nada. Robaron. Y murió miles de personas y no hizo nada. Verónica Mendoza, que ahora quiere ser gobernadora del Cusco. Y claro, los cusqueños que son tan inteligentes, tan buena gente, la van a poner. Por supuesto, claro, con los antecedentes que tiene, yo no la pongo ni siquiera en la puerta de mi casa. Pero en fin, pues, los peruanos son los peruanos y los peruanos son los que deciden. Pero esto es lo que realmente ha pasado. MINSA, la salud en el país está es un desastre. ¿Por qué? Porque sencillamente se dedican más a la plata, al billete. Primo, tengo una consulta. Tú que me estás escuchando, primo, tengo una consulta. ¿Tú sabes cuál es el mejor? A ver, Carlos, la pregunta del millón. ¿Tú sabes cuál es el mejor lugar que se ha encontrado para poner vacunas para el tema del COVID o resfríos? Llámese la influenza. ¿Sabes cuál es el lugar por donde entraría la vacuna, la mejor vía para una vacuna?
3: No, primo Coco, no.
0: Te explico, la nariz, ¿ok? La nariz, la mejor vía. Y hoy ha sido reconocido a nivel mundial. Lo ha reconocido Inglaterra, Estados Unidos, Alemania, España, ¿ok? ¿Sabes quién es el creador de la vacuna nasal? El doctor Manolo Fernández. ¿Sabes quién es el doctor Manolo Fernández? Es un doctor peruano, está en Chincha, ¿ok? Fíjese, y acá en Perú no hacemos nada, no decimos nada. Y sin embargo, ya está, para que vean ustedes, Carlos, otra pregunta, Carlito. Para que adelgase, Pepe.
3: Dígame, profe.
0: Te hago una consulta. ¿Tú sabes qué vacuna, de qué país es la vacuna que ha obtenido la medalla de oro como la mejor vacuna antirrábica en el mundo?
3: No, profe.
0: ¿Sabes quién es? La vacuna peruana de Farvet es la mejor vacuna del mundo, medalla de oro. ¿Y sabes qué? Perú le compra a otro país. Perú le compra a otro país. Tiene la mejor vacuna antirrábica del mundo y la compra en otro país. Esos son los peruanos, esos son los que manejan la salud en nuestro país. Primo, nos vamos a la pausa y retornamos enseguida.
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5: Son las 8:31.

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8: Primos, un tema que hay que tomar en cuenta es lo siguiente. Cuando un medio de comunicación, como el caso, en este caso, por ejemplo, Radio del Sur, te avisa, te comenta, te sugiere, habla de terremotos en lugares cercanos, de alguna u otra manera te está avisando que hay que estar preparados por si acaso una desgracia. Entonces, lo peor que podemos hacer es ignorar, o sea, dejarlo pasar como si nada. Mucha gente, por ejemplo, está en un micro, está en un bus, está en un taxi, está en un vehículo, de repente no va a sentir el temblor. Algunos, no todos los temblores se sienten en el carro cuando está en ruta. Algunos incluso no sienten nada. Entonces yo creo que entonces, primos, hazlo por ti, hazlo por tu familia. Porque si bien es cierto, tú estás yendo a un trabajo o estás lejos de tu casa, en tu casa se preocupan. ¿Qué es lo primero que hace uno cuando, por ejemplo, hay un temblor? De arranque, se acuerdan del que está más necesitado. De repente el que está más enfermito, de repente el más muchacho, de repente el más veterano, el abuelito, la abuelita. y empiezan a llamar y a llamar. Como conversaba con Carlos temprano, el asunto no es llamar, porque se congestionan las llamadas. Pero sí, por ejemplo, un mensajito, todo bien. Por ejemplo, yo pongo en el Facebook, todo bien en mi cerrito. Ya cuando yo digo, todo bien en mi cerrito, estoy hablando, todo bien, en, por lo menos siquiera en Villa Alejandro. En Villa Alejandro, Lurín, tercera etapa, la parte más alta, ¿de acuerdo? Así que eso es bueno. Yo creo que entonces, eso es lo que tenemos que hacer. Lo otro, ¿cuánto tiempo te va a llevar o te toma encontrar un lugar seguro en la zona donde estás? ¿Cuánto tiempo? O sea, ¿qué tiempo necesitas? ¿El camino está libre? O sea, ¿el camino lo puedes pasar sin ningún problema? ¿Vas a recurrir a las escaleras? Se dice que no hay que bajar escaleras. Entonces, ¿cuál es el lugar más seguro de tu centro de trabajo, de tu chamba? ¿Cuál es el lugar más seguro? Entonces, esas son las cosas que hay que tomar en cuenta. Entonces, yo creo que, primos, Dios quiere que estemos preparados, y por eso es que se dan este tipo de acciones y se han dado tantos temblores. Miren lo que pasó, por ejemplo, en Junín, varios temblores fuertes. ¿Y qué nos está diciendo? Que tenemos que estar preparados, que hay que ayudarnos mutuamente. ¿Cómo están los vecinos? ¿Cómo está la familia? De repente, por ejemplo, yo me pregunto yo, primos, a la franca, así, a lo macho, dígame una cosa, ¿hace cuánto tiempo no revisas tu techo? ¿Hace cuánto tiempo no revisas tu techo? ¿Qué cosas tienes en el techo que se puedan incendiar o se puedan romper o puedan caer o pesan demasiado en tu techo? Eso, son cosas sencillas y que podríamos hacer. Entonces, hay que hacerlo, ¿ok? Prima, vamos a ir ahora un poco a ver cómo es que ha presentado o han presentado los medios de comunicación el terremoto en Colombia. ¿Listo?
9: 1,7 está sacudiendo en estos momentos el país colombiano. El Servicio Geológico de Colombia informó en un informe preliminar que un seísmo de magnitud 6,7 ocurrió a las 7:34 de la mañana, hora local del 10 de agosto. El epicentro se ubicó cerca del departamento de Chocó y la profundidad focal fue de 82 kilómetros. Se ha informado sobre fuertes temblores, especialmente en la capital, Bogotá. Es cierto que hay que ir con cierta precaución en cuanto a los datos se refiere, porque se está hablando, dependiendo de la fuente a la que se acuda, de que la magnitud del terremoto podría pasar desde el 6,7 al 6,8 e incluso los 7,1. Todo en un momento en el que sabemos que precisamente esta magnitud sitúa el terremoto entre los seísmos de intensidad considerable, por lo que las autoridades mantienen la vigilancia mientras se recopilan nuevos datos sobre sus consecuencias. Por ahora, la información disponible no permite determinar el alcance exacto de los daños ni si se han producido interrupciones de servicios o afectaciones importantes en las zonas próximas al epicentro. Estaremos realmente atentos para contarles la última hora con respecto a este terremoto en Colombia. Lo haremos aquí, en Negocios Televisión.
8: Bueno, pero si acaso acá en el titular de este medio de comunicación colombiano hablan de Bogotá. Nosotros hace un rato no hablamos de Bogotá, pero ellos hablan de Bogotá 7.1, pero en fin, estamos hablando ya entonces de la capital. Primo, acá el asunto es clave. Cuando hay este tipo de terremotos, lo primero que se cae o lo primero que se afecta son las construcciones más antiguas, ¿ok? Y tanto Colombia como Perú tienen construcciones muy antiguas. Pero lo que hay que hacer es cómo está tu casa, cómo está tu casita, cómo la refuerzas. Búscate un maestro, un buen maestro constructor, ¿ok? Yo digo un buen maestro, ¿por qué? Porque hay algunos que la verdad, primos, son la muerte. Piden adelanto y después desaparecen o ponen la mezcla muy pobre, qué sé yo. O sea, en este caso no puede haber broma, no puede haber juego, no puede haber engaño. Las cosas tienen que hacerse bien, como tiene que ser. Entonces búsquense un buen albañil, un buen maestro constructor y que los apoye para reforzar, porque estamos a tiempo, para reforzar sus propiedades. Su techo, especialmente primo, miren su techo cómo están, bárranlo, límpienlo, vean qué se puede hacer. Si tienen demasiadas cargas y cosas en el techo, saquen lo que ya no van a utilizar. Somos muy apasionados de guardar cualquier cosa en el techo y eso está mal, ¿de acuerdo? Primo, por si acaso, Perú se prepara, este 14 de agosto hay un simulacro, atención, este 14 de agosto.

0: Choros, ¿le tienen miedo a los temblores? Nada, no, así que hay que estar, por eso, para eso son los simulacros. Los simulacros son justamente para todo, para tomar en cuenta una lista de peligros y de reacciones que tienen que tomar y tener para el tema de un simulacro de terremoto, ¿de acuerdo? Bueno, por si acaso, primero, no fue un terremoto, fue algo muy terrible. En Manchay, se programó el aniversario de Manchay con armonía y lastimosamente hubo una balacera que interrumpió la presentación de la orquesta, y esto así en la amanecida. Así que qué lástima, una pena que esto continúe. Repito, para mí esto no es sicariato, para mí esto es terrorismo y debe tomarse en cuenta así. Pero en fin, son las autoridades las que tienen que definir y decidir qué van a hacer, ¿ok? Lastimosamente, Armonía 10 no se pudo presentar en Manchay. ¿Listo?
1: 7:00 de la mañana, ya lo estábamos revisando en nuestros titulares. Momentos de tensión se vivieron durante un concierto de Armonía 10 registrado hace tan solo unas horas por el aniversario de Pachacamac.
2: Y lo que refieren los testigos en el lugar, que se registraron varios disparos, por lo que el evento tuvo que ser cancelado, con la agrupación que tuvo también que ser evacuada.
3: Momentos de tensión se vivieron en pleno concierto de la orquesta Armonía 10. El evento formaba parte de las actividades por el aniversario 456 del distrito de Pachacamac. Según testigos, se escucharon entre 3 y 4 disparos. Conforme informó la policía, uno de los proyectiles impactó contra una pantalla. Hasta el momento, se desconoce si los disparos estuvieron dirigidos contra la orquesta o si se produjeron durante una gresca entre los asistentes. La agrupación fue evacuada y resguardada por los agentes. Los organizadores decidieron cancelar el evento ante el riesgo de que ocurra otro atentado.
4: Aquí están resguardando. Qué pena, chicos, la verdad, qué pena, ¿verdad? Qué pena de que no podamos disfrutar.
3: La comisaría de Manchay quedó a cargo de las investigaciones. La orquesta emitió un comunicado mediante sus redes sociales informando que se encuentran bien de salud.
0: Realmente, primos, esto empaña, malogra la fiesta que se está celebrando en Pachacamac, lastimosamente. Como repito, esto ha sido en la vía pública, esto no ha sido un local cerrado. Entonces, en la vía pública, cuando no hay un control, cuando se hace un evento de este tipo, de esta naturaleza, ¿qué se hace? Se busca primero, punto uno, seguridad civil, que son los que te van a dar la seguridad inmediata. Uno, dos, se pone o se habla y se pide el apoyo de la Policía Nacional del Perú para el apoyo en la seguridad, ¿correcto? Y lo otro es el permiso que se pide a la prefectura para poder realizar este evento, ¿no? Entonces, ¿cómo te animas a hacer un evento así en la vía pública sin tener las seguridades del caso? Y ojo, Pachacamac tiene otras reuniones, otras fiestas que no tienen nada que ver con esto. Así que esperamos, Dios quiera, que todo sea dentro de lo normal y que no haya ningún tipo de problemas. Porque Pachacamac no es violento. Pachacamac es un distrito bonito. Es un distrito que siempre está con las puertas abiertas, tiene todo bonito para ustedes. No tiene nada malo. Siempre tiene algo bueno. Por ejemplo, en esta temporada tenemos, por ejemplo, cualquier cantidad de atractivos. Entonces yo creo que eso es lo que hay que ver. Mirar la parte buena que tiene Pachacamac y, por supuesto, mantenerla. Me parece, primos, no lo puedo adelantar, no puedo asegurar porque yo no he estado ahí, pero me huele que esto ha sido una bronca que se ha armado en algún lugar de ese sitio, ¿correcto? En una zona del lugar de la fiesta, ¿correcto? Se ha armado alguna bronca por ahí y de ahí arrancó pues la balacera, los valientes, los muchachos. Estos que creen que porque disparan son más hombres, ya está, y eso es lo que ha pasado. Entonces, como las balas fueron al aire, la orquesta ya tiene pues antecedentes, ya conoce mucho de este tema, dijo, ah, no, aguanta, yo acá no toco, y se acabó, y se retiraron por un tema de prevención, y se fueron y dejaron de tocar. Eso podría ser uno de los motivos de la bronca que se dio en Manchay el día de hoy con Armonía 10. Primos, el Papa viene, por si acaso, el Papa viene a Perú y Canal 7 ha cubierto esta información y además promociona la llegada

0: Del Papa, nada menos que a Perú, a su patria, a Perú. ¿Listo? Lo vemos.
1: Y ahora, siendo las 7:44, establecemos el contacto con el arzobispo de Lima, el monseñor Carlos Castillo, a quien le damos los buenos días. A propósito de esta excelente noticia, que ya es oficial, que el Papa León XIV va a llegar el 11 de noviembre, ya no falta nada, poco más de tres meses y tres días. ¿Cómo está? Buenos días.
2: Monseñor, buenos días.
3: Buenos días, Gita, ¿cómo estás? La gran alegría que acabamos de recibir, que nos llena de fuerza, de esperanza, porque siendo él misionero y conocedor de nuestro país, nos trae un mensaje lleno de vida, lleno de respuestas desde la fe a tantos interrogantes y tantas dificultades que tenemos, ¿no? Nos va a permitir una mayor unidad entre todos, la unidad que debe ser hecha justamente respetando nuestra gran diversidad, aprendiéndonos todos a comprender y amistar.
2: Monseñor, ¿qué ha significado la presencia, por ejemplo, del presidente José María Balcázar en poder llevar esta invitación de manera presencial representando al Perú para que ahora finalmente se confirme la visita del Santo Padre y de las ciudades que se han confirmado también dónde estará presente, que ya se tenía una idea de que podría llegar a estas localidades, sin embargo ahora se ha ratificado? ¿Cuál es el mensaje que nos está transmitiendo el Papa León XIV?
3: Nos está diciendo que hay que recorrer, sobre todo, porque siempre un viaje es difícil, abarcar todo, además nos ha dado 7 días casi, ¿no?
2: 7.
3: Que debemos...
0: Bueno, ya al arzobispo Castillo ya lo sacaron, ya no está, así que este video es antiguo, está fuera de sitio, de lugar. Agradezco mucho la intención. El Papa sí viene, lo que es real sí es que el Papa sí viene a Perú, así que esperamos que sea pues una llegada bonita, simpática, de mucha fe, de mucha religión, y que podamos reencontrarnos con un Papa peruano que hoy nos representa a nivel mundial, ¿de acuerdo? Y ahora vamos con un video, primos, que es para reflexionar. Un video bonito, simpático. Lo compartimos con ustedes porque ustedes siempre están buscando lo mejor para ustedes y para sus familias. Así que nada, ya estamos a un paso de las elecciones municipales. Estamos entrevistando a los candidatos que, bueno, que han separado pues sus visitas. Los que no quieren venir, pues ni modo, no voy a ir a buscarlos. Pero nada más, suerte, éxitos, que les vaya muy bien. Y nada más, aquellos que se queden o están recontra seguros, pues en buena hora, me imagino que tienen sustento más que suficiente para sentirse así, y en buena hora, felicitaciones, celebraremos con anticipación, habrá que hacer un tono, aquellos que se creen fijos, que hagan un tono antes, pues, ¿no? Una fiesta antes para poder celebrar y pasarla bonito, ¿ok? Hacer una fiesta con DJ Master, poniendo su música y sus parlantes, con sus pantallas gigantes también, ¿no? Con pantallas gigantes. DJ Master, por si acaso, primos, les paso la voz. Es todo un concepto de fiesta y alegría. Es, digamos, el equipo de sonido. Es consola, música, programación. Tú no tienes que poner a nadie, él solito. Ay, ojo, nunca le digas al DJ Master qué canción tienes que poner, ¿eh? Porque tiene más cierres, olvídate. Así que ya sabes, por si acaso. Así que DJ Master, por si acaso le pasa a los dos, tiene pues la mejor música, luces, o sea, te organiza todo. O sea, el día que tú quieras hacer una fiesta y no sabes cómo hacerla, llamas a DJ Master, conversas con él y pone todo: local, fiesta, luces, pista de baile, ¿qué más se puede poner ahí? Comida, torta. Trago, en fin, lo que te pueden poner también, ¿cómo se llama esto que preparan el trago? Los, ¿cómo se llama? Los barman es lo que quieres tú. Barman, yo lo jeringa y se va a preparar todo y se lo va a tomar también. Bueno, y entonces ustedes agarran y tienen todo con DJ Master, ¿ok? DJ Master está en la zona sur y puede viajar a cualquier parte del sur de Lima. Con confianza, ustedes llamen, eso sí, llamen con tiempo, ¿eh? Porque te pata, para más pedido, cada vez que pasa por una comisaría lo jalan. Primo, vamos al toque, a continuar con ustedes y por supuesto vamos con este mensaje y este video que es buenísimo.
4: Existe una medición que puede realizarse en menos de 10 segundos, sin necesidad de ningún equipo aparte de un tramo plano de suelo. y que predice cuánto tiempo vivirás con mayor precisión que tu presión arterial, tu colesterol o incluso tu historial de tabaquismo. Esa medición es la velocidad a la que caminas. Stephanie Studensky, de la Universidad de Pittsburgh, lo demostró en un estudio con casi 35.000 personas mayores de 65 años. La velocidad de la marcha predijo la supervivencia mejor que cualquier prueba médica estándar. También existe un experimento en el que adultos mayores no hicieron más que caminar 3 veces por semana. El resultado fue sorprendente. La parte del cerebro responsable de la memoria no solo dejó de encogerse, sino que aumentó de tamaño. La explicación física de por qué la velocidad al caminar predice la longevidad y por qué caminar puede hacer crecer tejido cerebral comienza en la estructura de los pies. Ponte de pie. Siente cómo tu peso descansa sobre tus pies. Lo que sostiene tu cuerpo no es una plataforma plana, sino un arco. El pie humano contiene 26 huesos, 33 articulaciones y más de 100 tendones y ligamentos, organizados en una estructura arqueada bajo tensión, basada en el mismo principio que sostiene muchos puentes. Este arco almacena energía elástica cuando se comprime bajo tu peso y la devuelve cuando recupera su forma, reduciendo el costo metabólico de cada paso aproximadamente en un 17%. Ningún otro primate posee un arco tan desarrollado. Tus pies son plataformas con resortes naturales, optimizadas para una sola función, caminar largas distancias sobre terreno plano. Existe una estructura en la planta del pie que la mayoría de las personas nunca aprende en la escuela, el plexo venoso plantar. Es una densa red de venas incrustada en los tejidos de la planta del pie. Cada vez que tu pie toca el suelo, el peso de tu cuerpo comprime este plexo y empuja la sangre hacia arriba a través de las venas de las piernas en dirección al corazón. Cada paso funciona como una bomba. Caminar a un ritmo normal proporciona entre 60 y 70 bombeos por minuto por pie. Es un sistema hidráulico integrado en la base de cada pie y solo se activa al caminar. Estar de pie no lo activa, estar sentado tampoco. La sensación de piernas pesadas después de muchas horas sentado se debe en parte a que la sangre se acumula en vasos sanguíneos que no han sido bombeados. Cuando das un paso, el sistema vuelve a ponerse en marcha. Al caminar, tu cuerpo realiza un acto continuo de caída controlada. Tu centro de masa se eleva mientras avanzas sobre la pierna de apoyo, funcionando como un péndulo invertido. Es el mismo principio físico que gobierna un reloj de péndulo, pero al revés. El punto de apoyo está abajo y la masa arriba. A medida que tu peso pasa sobre el pie apoyado y comienza a caer hacia adelante, la energía potencial se transforma en energía cinética con una eficiencia cercana al 65%. Tus músculos solo tienen que aportar el 35% restante. Se trata de una ingeniería extraordinaria. Un robot diseñado para caminar con esta eficiencia requeriría años de optimización y aún así tendría dificultades para igualarla. Tu cuerpo lo hace automáticamente, ajustando la longitud de la zancada, la colocación de los pies y la distribución del peso en tiempo real según la inclinación del terreno, el viento y la superficie. El tendón de Aquiles, el grueso cordón que conecta la pantorrilla con el talón, posee una longitud y un grosor que no se encuentran en ningún otro gran simio. Durante cada paso, cuando el peso del cuerpo carga sobre la parte delantera del pie, este tendón se estira y almacena energía elástica. Durante el impulso final del paso, esa energía se libera y contribuye al movimiento hacia adelante, sin requerir esfuerzo muscular adicional, devolviendo aproximadamente el 35% de la energía que había libre. Una gran parte de lo que las personas consideran envejecimiento no está necesariamente relacionada con el paso del tiempo. La rigidez matutina, la sensación de pesadez en las piernas al final del día, la pérdida gradual del equilibrio que te obliga a sujetarte de una barandilla, el dolor de espalda después de permanecer sentado durante horas, la hinchazón de los tobillos por la tarde, los despertares nocturnos frecuentes y la sensación de niebla mental no siempre son consecuencia directa de la edad. En muchos casos están más relacionados con la reducción del movimiento diario. Una persona de 70 años que camina 5 millas al día puede presentar parámetros fisiológicos similares a los de alguien entre 10 y 15 años más joven. Esto incluye la capacidad cardiovascular, la densidad ósea, el equilibrio, ciertos marcadores inmunológicos, el volumen del hipocampo y la velocidad de la marcha. Por el contrario, una persona de 60 años que apenas camina unos cientos de metros al día puede experimentar síntomas que suelen atribuirse al envejecimiento, pero que clínicamente corresponden a un proceso diferente, el desacondicionamiento físico. El desacondicionamiento es el deterioro fisiológico que ocurre cuando el cuerpo deja de recibir el estímulo mecánico para el que fue diseñado. Se parece al envejecimiento, se siente como envejecimiento, muchas veces incluso se diagnostica como envejecimiento, pero no es exactamente lo mismo. El cuerpo no está fallando únicamente por el paso del tiempo, también está respondiendo a la falta de movimiento. La pregunta importante no es si todavía puedes correr un maratón o levantar grandes pesos. La pregunta es si le estás proporcionando a tu cuerpo la forma de movimiento para la cual evolucionó. Y aquí es donde los huesos entran en la historia. Tus huesos poseen propiedades piezoeléctricas. Esto significa que cuando una fuerza mecánica actúa sobre ellos, como el impacto del talón al tocar el suelo, la compresión de la columna vertebral o las fuerzas que atraviesan el fémur durante la marcha, se generan pequeñas cargas eléctricas. Es el mismo principio físico utilizado en relojes de cuarzo y encendedores piezoeléctricos. Estas señales eléctricas no son ruidos sin importancia, funcionan como instrucciones biológicas. Los osteoblastos, las células encargadas de construir hueso nuevo, responden a estas señales aumentando su actividad. Más carga mecánica significa más señal eléctrica. Más señal eléctrica significa más formación ósea. Este mecanismo ayuda a explicar una observación realizada por el cirujano alemán Julius Wolff en el siglo XIX, conocida actualmente como la ley de Wolff. Wolff descubrió que los huesos se remodelan constantemente en función de las fuerzas que soportan. Las regiones sometidas a mayor carga se vuelven más fuertes y densas. Las regiones que apenas reciben carga se debilitan progresivamente. La piezoelectricidad explica cómo ocurre este proceso. Las cargas eléctricas generadas por la presión mecánica indican exactamente dónde debe reforzarse el tejido óseo. Tu esqueleto no es una estructura rígida e inmutable. Es un sistema dinámico que se reconstruye continuamente de acuerdo con las exigencias que recibe. Caminar proporciona precisamente esas señales. Los huesos responden aumentando la densidad en zonas clave como el talón, la tibia, el cuello del fémur y la columna lumbar. Curiosamente, esas son también las zonas donde se producen con mayor frecuencia las fracturas relacionadas con la osteoporosis. Cuando dejas de caminar, la señal disminuye. La destrucción natural del tejido óseo continúa, pero la construcción de hueso nuevo se reduce. Con el tiempo, el equilibrio se desplaza hacia la pérdida de masa ósea. Por esta razón, los astronautas pueden perder entre un 1 y un 2% de densidad ósea por mes en ausencia de gravedad. No porque el espacio sea perjudicial para los huesos, sino porque desaparece la carga mecánica que normalmente genera las señales necesarias para mantenerlo.
0: Así que, primos, a caminar, por favor, por el amor de Dios, a caminar todo lo que puedan. Yo voy a tener que arrancar, aunque yo estoy pues en un cerrito, y bajar del cerrito no es tan sencillo, pero en fin, y luego subir es lo más fregado, subir un cerrito es lo más fregado que hay, pero en fin, hay que hacer la prueba, hay que hacer el ejercicio, hay que caminar, prima, primo, ¿ok? Hay que estar en movimiento, el movimiento que quieras. Bueno, gordito, creo, todavía estás en el campeonato, ¿no? Y todavía se pone... Está en repechaje, gordito Carlos. No sé por qué le han puesto banderas en la puerta de su casa, ¿no? ¿Será de paz o de reclamo? Vamos a la pausa y retornamos enseguida con Daniel Armas, padresperuanos.pe, prima, primo.

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1: ¿Han hecho la prueba alguna vez de tratar de ponerse alegres de la noche a la mañana, o sea, en un instante nada más? Porque, por ejemplo, si a ti te dicen llora, te cuesta, ¿no? Si te dicen ponte triste, te cuesta. ¿Y ponerse alegre costará también lo mismo? ¿O será fácil? O sea, yo creo que esas son las cosas que creo que podrían cambiar un poquito nuestra ruta, nuestro rumbo. A veces estamos en el carro, a veces estamos en la casa, a veces estamos en la chamba y no sabemos qué hacer. Entonces nos encontramos en una situación en la que, ¿qué hago? Yo simplemente, por ejemplo, ayer yo estaba, ñol, yo agarré y dije, ¿qué hago? Y agarré, me puse a limpiar. Empecé a trapear, a limpiar, a barrer, o sea, me loqué. Entonces es una manera, creo, cada quien busca una manera de cómo te distraes, cómo te despiertas, cómo te despabilas. Te estás manejando y si estás renegando, puede chocar, te puede ir mal, tratas mal a tu pasajero. Pero si te ríes, si te acuerdas del momento, de la época en que eras más gordo, la época en que eras más pisado, entonces te vas a reír. Entonces busca una manera de reírte y pásala bien, primo, ¿ok? Damos la bienvenida a Daniel Larmas, como todas las semanas, padresperuanos.pe. ¿Cómo estás, Daniel? Abrazo grande para ti.
4: Muy buenos días, primo Coco. Muy contento de poder estar aquí, como cada lunes, en Radio del Sur. 91.5 el FM, Lurín. Y no me digas nada.
1: Y no me digas. Está bien, chévere. ¿Y te cuesta mucho alegrarte, Daniel?
4: No. En realidad, aunque mi alegría, te confieso, ¿eh? Voy a dar mi tip para todos los oyentes.
1: Exacto, chévere.
4: Mi alegría se fundamenta en una nostalgia del futuro. Es decir, en infundirme un poquito de nostalgia futura. Es decir, de pensar que puedo perder a mi familia, en que un día yo no voy a estar, en que un día voy a querer retroceder el tiempo, en que un día las cosas se van a poner peor. Es más, una de mis oraciones a Dios, a Papá Lindo, como decía mi abuela, es: Señor, prepara mi corazón para los momentos difíciles. ¿Por qué hago ese tip? Porque en este momento es la manera en la que yo puedo valorar hoy a mis seres queridos, a mis compañeros de trabajo, a todas las personas con las que comparto. Ahorita estoy disfrutando el momento de estar conversando contigo y que nos se puedan estar escuchando miles de personas en este momento. Eso me da alegría. Sé que se va a terminar. Cuando termine a las 9:30, de alguna manera, pues, ya no va a ser lo mismo esto que estamos viviendo ahora. Entonces, la capacidad de sacarle alegría, disfrutar, de saborear la vida, es una posibilidad que todos tenemos. No todos tenemos tristeza eterna, ni todos alegría eterna. Son ciclos de luz y de oscuridad, esa es la vida real. Pero te estoy contando mi tip. A veces cuando me pongo de mal humor o algo me molesta, me acuerdo y digo, oye, pero esto también se puede terminar. ¿Y por qué tengo que estar, pues, distanciado de las personas, con pedir disculpas, con aceptar una disculpa? todo se arregla. Y como tú decías, pues uno tiene que ir siempre contento en el camino. Tú dabas una introducción con respecto al tema de limpiar la casa. Qué bonito limpiar la casa cantando una canción, poniendo una música de fondo, etcétera, etcétera. Conversando con la familia, tal vez. Estás haciendo un oficio, lógicamente, ¿no? Que a veces cuesta esfuerzo, pero siempre haciéndolo con alegría. Estás trabajando, bueno, sale el sol, sudas, estás en la combi, estás en el carro, en el ómnibus. Pero siempre con alegría, porque el hecho de compartir la vida, de estar vivos, porque no es lo mismo estar vivos que vivir, primo, ¿eh?
1: Claro, claro.
4: Muchos bueno, estamos vivos, pero hay que vivir, hay que vivir. Y eso es diferente. Hay que vivir, hay que compartir, hay que perdonar, hay que abrazar, hay que amar. Eso es vivir.
1: La consulta de millón. Daniel, ¿cuál sería la diferencia en todo caso, según tu propuesta, a que, por ejemplo, a veces uno pide que un familiar, no una mamá, un papá, no fallezca? O que, por ejemplo, ha fallecido ayer, antes de ayer, el papá de Messi, ¿no? Una noticia mundial de una persona muy querida. O sea, que uno pida para que tu hijo, tu hija, tus nietos, ¿no? No fallezcan, que se mantengan con vida, a que pidas algo por ti. O sea, ¿cuál sería la diferencia ahí?
4: Mira, el tema del misterio de la muerte, de la hermana muerte, como decía San Francisco de Asís, el misterio de la muerte es bastante complejo, ¿no? Porque recuerdo mucho, a propósito de lo que le ha pasado a Messi y su papá, nuestra naturaleza humana nos hace comprender en algún momento que la muerte va a llegar. Hay una frase que dice, la muerte está tan segura de que va a llegar que te da una vida de ventaja. ¿Ya?
1: Qué bonito.
4: Hoy día estamos aquí, mañana no sabemos. Una vez en el trabajo, un compañero viene corriendo y dice, necesito permiso porque se acaba de desbarrancar mi suegro y mi cuñado. Ellos tenían un camión, parece que trabajaba en una empresa de transporte pesado, y se habían desbarrancado en uno de los caminos del Perú. Entonces él venía a pedir permiso porque su esposa justamente tenía que viajar para ver a su papá, a su hermano, que bueno, que ya hasta habían fallecido, y él tenía que ver a sus hijos. O sea, una tragedia familiar. No sabemos de qué forma va a llegar la hermana muerte a nuestras vidas, pero va a llegar. Es lo que nos iguala a todos. Por eso, cuando hay gente que se cree más que otra, yo me río porque digo, ¿qué? Tú vives como si no te fueras a morir, tú también te vas a morir. Entonces, si todos nos vamos a morir, si la hermana muerte es una ley natural, si eso es lo que nos iguala a todos, si todos vamos a pasar por ahí, ¿por qué no vivimos bien?
1: ¿Por qué pelear?
4: Porque no sabemos el día ni la hora. Eso es bíblico. No sabemos ni el día ni la hora. ¿Te imaginas saberlo?
1: Es como
4: podría vivir tranquilo, porque tú dices, ay, me quedan 5 minutos, ya me voy a morir, me quedan 5 días, me quedan 5 meses.
1: Es como no que dice, ¿no? Nadie se muere un minuto antes de lo que le toca.
4: Nadie muere en la víspera, dice el otro dicho. Sí, tienes razón. Entonces, tenemos que estar preparados. Había un santo de la Iglesia Católica, San Juan Bosco, el padre de los jóvenes, el santo de los jóvenes, el padre y maestro de la juventud. Te digo porque yo estudié en colegios salesianos, entonces conozco de Don Bosco.
1: Bien,
4: y Don Bosco,
1: salesiana, muy bien, qué bueno. Marista, sí. Por si acaso, maristas.
4: Ah, mira, tú, en la decore ahí nos enfrentábamos.
1: Claro. ¿Qué tal el partido, no?
4: Sí, claro que sí, claro que sí. Mira, Don Bosco hablaba del ejercicio de la buena muerte. Es decir, de que tú tienes que hacer tu examen de conciencia diario para saber qué hiciste bien, qué hiciste mal hoy.
1: Hay una iglesia, la buena muerte, ¿no?
4: No conozco, pero
1: en los barrios altos,
4: supongo
1: en los barrios
4: que es altos. Un poco la idea, de hecho, de estar preparado, ¿no? O sea,
1: así es.
4: Estar preparado para ese momento que va a llegar, que nadie sabe cuándo, pero como te decía, mi tip es, ¿no? Por eso justamente tiene que ver, ¿no? Porque digo, si me voy a morir, si las personas que amo se van a morir, ¿por qué tengo que pelear con ellas? ¿Por qué tengo que hacerme mala sangre? ¿Por qué no perdono más rápido? ¿Por qué no tengo más paciencia? Eso es así, o sea, de hecho que no hay muerto malo, porque dice que cuando uno muere
1: todos son buenos,
4: tienes todas las virtudes todas las virtudes, pero la idea es que te quieran en vida, pues no es que digan, bueno, ahora está descansando en paz él y nosotros también. No vaya a ser que nos digan así. Entonces creo que el hecho de vivir, de estar vivo, de vivir y de compartir el bien el bien común, ¿no? Porque hoy día está de moda hablar de política, por ejemplo, ¿no? ¿Cuántos de nosotros vivimos para dejar huella? ¿Cuántos de nosotros vivimos para dar algo al otro? ¿Cuántos de nosotros dejamos trascendencia comunitaria?
1: ¿Qué es lo
4: que trascendemos nosotros y trascendemos como comunidad, como sociedad?
1: ¿Qué es lo que estamos haciendo, no?
4: ¿Qué estás haciendo por tu Perú? Por eso a los padres de familia de padres peruanos siempre les recordamos, ¿no? Padresperuanos.pe, como siempre dices. ¿Qué les recordamos? Oye, no necesariamente tú tienes que postular a la presidencia de la República para hacer un mejor país, para donar un mejor país, para volver un mejor país a esta, nuestra nación, nuestra patria. Tienes que ser un buen padre, una buena madre. Es decir, tienes que cumplir tu responsabilidad de ser buen padre, buena madre. Haciéndolo, haces patria, porque dejas un ciudadano de bien a este país, a esta nación. Ahí lo haces. Y qué bonito que todos digamos, oye, tengo que dejar un mejor Perú, un mejor peruano, una mejor peruana, con mi ejemplo, ¿no? Entonces, ¿te imaginas una nueva sociedad en unos 20 años donde nuestros hijos puedan ser capaces de decir, oye, a mí me formaron en valores, a mí me formaron en principios, en prudencia, en justicia, en fortaleza, en templanza, en moderación, en fuerza de voluntad, en respeto, en comprensión, en empatía, ¿no? En orden, en disciplina.
1: En solidaridad, que es lo que falta
4: en
1: también.
4: En solidaridad, en generosidad.
1: Sensibilidad.
4: Sensibilidad del dolor ajeno. O sea, si todas esas cosas que estamos nombrando, que estamos listando, las supieran los políticos que tienen la posibilidad de trabajar por el bien común, otra sería nuestra sociedad, lógicamente. Y no te olvides, algo que siempre repetimos aquí, es los políticos son hijos de una familia peruana, hijos de padres peruanos. O sea, no son hijos de padres chilenos, padres ecuatorianos, no. Son hijos de padres peruanos. Las autoridades que están ahorita nacieron aquí, se formaron aquí, los padres de aquí los educaron. Fueron parte de la educación peruana, ¿no? O sea, estudiaron en un colegio del Perú con profesores peruanos, ya. Si son corruptos, si tienen problemas de valores, es porque nuestra educación en el Perú está teniendo un problema.
1: Exacto. Y que viene de atrás.
4: Y que se va acumulando, ¿no? Y se va arrastrando por generaciones. De generación en generación vamos pasando los malos hábitos. Vivimos en una cultura informal. Vivimos en una cultura del Pepe el Vivo. Vivimos en una cultura de la indisciplina, del desorden. Y esto es a nivel nacional. O sea, no es que sea acá en Lima. En todos, en el tráfico te das cuenta. En la manera como las personas tratan. En el hecho de no respetar una luz roja, de meterse en una... A veces las combis, por lo general, se quedan esperando a los pasajeros y no les importa si hay una cola de 50 carros atrás. O el peatón que se mete en luz verde del carro, ¿no?
1: O el ciclista, o el motociclista.
4: O el ciclista que cree que no hay luces para él. Tú sabes que una vez casi me atropella un ciclista a mi señora madre y a mí, en Javier Prado, cruzo, estaba en rojo y para él no es rojo, porque dice que él es bicicleta. Pasó zumbando por nosotros que casi, imagínate que nos hubiera chocado, hubiéramos salido volando y mi mamá se hubiera roto la cadera, ¿no? Fácil, ¿no? Porque es una persona mayor, de tercera edad. Entonces, ese desorden, esa indisciplina, esa falta de empatía, es lo que nos está llevando a esto que todos criticamos, ¿no?
1: Entonces, es que no está habiendo una buena sanción. Yo, por ejemplo, yo no pondría papeleta. ¿Sabes lo que haría yo? Yo agarraría al tipo que esté manejando, lo agarro y le diría, quédate acá, estás apurado, ¿no? Quédate acá 2 horas. Y lo tengo 2 horas parado ahí, o 3 horas, pero tiene que haber una sanción inmediata, no después.
4: Sí, yo creo que eso es para curar a los que ya estamos viejos, ¿no? Es decir, porque alguien me dice, ¿cómo cambiaríamos ya? Lógicamente, no vamos a fumigar a todos los que tenemos mala costumbre, pues. Así es. Decir, oye, no se puede hacer nada, ya, estamos
1: acá. Nos quedamos solos.
4: Nos quedamos solos, ya, no. Digamos, nosotros somos parte del problema, pero como ya somos adultos y tenemos malas costumbres y malos hábitos y no tenemos valores, ya listo, no pueden hacer nada con nosotros. Pero, ¿dónde está el futuro? En los jardines de niños, ¿sí o no? En los nidos, ahí. Imagínate una campaña nacional donde todos los nidos del Perú, todos tengan el mismo currículo, ¿no? Todos tengan la misma campaña pro valores, todos los nidos del Perú. Y a todos esos niños, cuando crezcan, van a crear una sociedad o van a vivir en una sociedad promovida por ellos mismos, pues, porque todos van a tener un nivel de valores, el mismo nivel de valores, el mismo nivel de visión de un país diferente, de un país de primer mundo. O sea, ¿por qué no podríamos decir Perú tiene que ser un país de primer mundo?
1: Mira lo que hizo Japón en el estadio, en los estadios donde se ha presentado. Se presentaban, terminaban el partido y limpiaban el estadio, la zona que le correspondía.
4: Y eso es un dicho muy simple. Hazte cargo de la basura que generas.
1: Así es.
4: El lugar más limpio no es el que más se limpia, es el que menos se ensucia, dice un dicho. Ya.
1: Así es.
4: ¿Y por qué no lo hacemos? O sea, ¿por qué pretendemos ensuciar y que otro lo limpie? No tiene sentido. Son cosas de sentido común, primo, si tú te das cuenta cuando uno analiza.
1: Claro.
4: Son criterios, son buen juicio, son discernimiento. Eso es lo que falta en nuestra sociedad. Decir, oye, ¿qué le cuesta a una persona que maneja un carro dejar pasar a la señora que está con su hijito, que está llevándolo al colegio, a la persona que está con su coche, con su bebito? No, él está más apurado y pasa.
1: O en todo caso, imagínate aquellas familias donde se quejan porque hay tanto choreo en la calle, porque hay tanta inseguridad y ellos no son capaces ni siquiera de dejar 5 soles en la mesa porque si no se lo agarran.
4: O sea, en tu casa, como dice el dicho, ¿no? En casa de herrero, cuchillo de palo.
1: Así es.
4: No tiene sentido. Es decir,
1: exacto.
4: Como dice el Evangelio, o sea, no mires la paja en el ojo ajeno, no mira la viga que tienes en el tuyo.
1: Exacto.
4: Entonces, yo creo que el llamado para todos nuestros amigos, no estamos juzgando acá, no, que ustedes son lo malo, nosotros somos lo bueno.
1: Estamos ayudando.
4: Estamos reflexionando juntos para que nuestros oyentes, cada uno sabe, se conoce, sabe sus defectos, sus malas costumbres, sus malos hábitos. Que se hagan cargo de eso. Yo me haré de los míos, el primo Coco se hará de los suyos, cada uno de nosotros. Si se pone las pilas con el cambio que necesita para ser una mejor persona, un mejor padre, una mejor madre, un mejor pareja, un mejor compañero de trabajo, un mejor trabajador. El profesionalismo es lo que falta. El profesionalismo en lo que hace, hasta en lo pequeño, hacerlo bien. Cuando tengamos ese espíritu profesional, no porque hemos estudiado en una universidad, no estoy hablando de eso, es porque todas las cosas que podemos hacer, las podemos hacer con profesionalismo, con calidad. Lo podemos hacer.
1: Hacer las cosas de la mejor manera. O sea, yo quiero hacerlo, pero bien. O sea, bien. O sea, como si estuviéramos quedando bien con alguien, ¿no? O sea, bien.
4: Y ese alguien tiene que ser nosotros mismos. Quiero dar lo que salga de mí tiene que ser de calidad. La gente tiene que decir, wow, o sea, cuando Daniel te da algo, te lo da bien. Ya, y eso va a ser algo bueno para mí y para el otro. O sea, ese es el bien común. Es decir, orgulloso de mi aporte, pero orgulloso del aporte ajeno, del otro también. Cuando tengo que cuidar y proteger la propiedad del otro, lo que no es mío. No tengo que robar, no tengo que envidiar lo que el otro tiene con tanto esfuerzo. Por eso, a mí siempre me ha dado indignación a los rateros. O sea, la persona que agarra y le arrancha algo, le arrancha un celular, le arrancha una cartera a una persona o la arrastra para quitársela. Digo, oye, pero esta persona no sabe o no se pone a pensar todo lo que le ha costado a esa persona que le está robando. Todo el esfuerzo, el sudor, las horas, la humillación, el esfuerzo que le ha costado comprarse algo que le sirve para que venga otra persona y se lo arrebate, se lo quite, se lo sustraiga y encima amenazándola o encima golpeándola, agrediéndola. Yo no puedo entender eso. Mira, de verdad, no lo puedo entender.
1: Ahora, pero también hay que ver un poco otra manera de cómo nos roban. Por ejemplo, no sé si has tenido la oportunidad de ver al nuevo ministro de Salud. Cómo van los hospitales y de pronto encuentra que en un almacén tiene más espacio, casi la mitad de un almacén gigante, guardando agujas, o sea, descartables. Más que medicinas, más que salud. Otro, equipos malogrados, pagando un montón de plata para el tema de alquiler de equipos, cuando en realidad podrías tener 50 de esos equipos nuevos y en todo el país. O sea, la manera tan cruel, tan asesina como le roban la salud al pueblo, ¿no?
4: Ya, ahora, ahí hay un tema muy importante, o sea, tal vez tengamos que cambiar algunos paradigmas mentales que tenemos, ¿no? Nuestros encuadres que tenemos, y por eso tenemos que hablar de política y tenemos que reflexionar juntos, porque a veces hay puntos de vista, ¿no? Por ejemplo, ¿no? Dicen, no, pero ¿por qué lo han puesto este señor? Si este señor no es del sector salud. Claro, pero él es empresario. Y él, así tenga, ahí está en otro... por ejemplo, cuando uno trabaja en el sector privado, hay algo lo que se llama equipos de alto rendimiento, ¿ya?
1: Tiene que funcionar, tiene que funcionar.
4: Y son equipos de personas que son multifacéticas o que tienen diferentes profesiones. Es decir, hay un ingeniero, hay un administrador, ¿no? Hay un arquitecto, por ejemplo, dependiendo del negocio, ¿no? Entonces, cada uno, según su expertise, según su experiencia, según su profesionalismo, es decir, su rama, aporta. Y entre todos llegan a dar ideas que sean potentes. Entonces, por ejemplo, no, es que no es doctor. Por eso no, y eso lo hablamos la semana pasada, recuerda. No es doctor, no tiene por qué ser ministro. ¿Cómo que no? Si el ministerio también es gestión. Todos los ministerios son gestión.
1: Así es.
4: Todos son gestión. Entonces, lo primero que veo es inventarios. Lógicamente, si falta medicina, ¿por qué se compra al revés? ¿Por qué se compra tanta medicina acá? Y ahí viene el tema de la corrupción, ¿no? Porque tú dices, oye, pero ¿quién hace las compras? ¿Quién es el jefe? Ya, hay un dicho en administración que dice, todo lo que se puede medir, se puede mejorar. Es así decir, es. Para mejorar, tienes que medir. Tienes que saber calcular, que es tan fácil.
1: ¿Qué hay? ¿Qué tienes? ¿Qué te encuentras? ¿Cómo puede ser posible que en pleno horario de trabajo haya escritorios y computadoras vacías? O sea, había gente que estaba cobrando sin trabajar.
4: Ya, listo. No vienes a trabajar porque tienes otra cosa, listo. Ponga, sinceremos el tema. Sinceremos. Esto es sentido común. Un administrador va a entrar y dice, ya, ¿cuál es la rotación? Yo no voy a comprar productos que tengan baja rotación. Tengo que comprar los productos, las medicinas que tienen más salida. ¿Eso qué? ¿Hay que estudiar 5 años para saber eso?
1: Oye, Daniel, una consulta. ¿Tú puedes creer que estos funcionarios públicos del Estado pueden ser, perdóname la palabra porque tengo que decirla porque si no la digo no voy a decir el mensaje, pueden ser Sácala tan bestias, sistema. Pueden ser tan bestias de pretender decirle al ministro que ahora están guardando la información en disco cuando se supone que hoy compramos memorias que ahora están ya en 5 teras? Mira, yo no conozco mucho esta vaina, pero yo sé que hay una tera, media tera, 2 teras, ya están ahora en 5 teras, imagínate. Y que le digan, no, el disco es para guardar la información. Y el ministro le dice, porque él sí sabe, pero si ahora tenemos 5 teras, o sea, ¿por qué no usan eso y ocupan menos espacio? O sea, imagínate, y están alquilando a terceros justamente para tener ese tipo de archivos. O sea, ¿qué es esto?
4: Sí, es incompetencia, primo. Así se llama, esa es la palabra, incompetencia.
1: Robo al máximo.
4: Y ahí tiene responsabilidad pues quien contrata, ¿no? El jefe es el que tiene que saber, el que tiene que conocer, el que tiene que pedir cuenta, decir, ah, ya, tú, a ver, tú eres el encargado de esta área, dame resultados. Creo que lo primero que tiene que hacer uno en una área tan simple es algo tan simple como esto. ¿Cuál es el objetivo de nuestra área? ¿Cuáles son los objetivos? ¿Para qué existimos? ¿Para qué existimos en esta área? ¿Para qué? Ah, para dar permisos para tal cosa. Ya. ¿Cuántos permisos estamos dando? ¿Las personas están felices con nuestro servicio o no? ¿Estamos cumpliendo los objetivos o no? Pero si ni siquiera sé el objetivo, la gente entonces es a la deriva, como decía Séneca, ¿no? Decía, ningún viento es bueno para el barco que no sabe a dónde va.
1: Así es.
4: O sea, a la deriva, a las áreas, nadie sabe qué. Llega, nadie le dice qué tiene que hacer. Oye, el objetivo en el caso del Estado es servir al ciudadano. Para eso tienen un sueldo que sale del erario nacional, de la planilla. Para eso, porque todos aportamos. La gente que tiene poquita, que tiene pequeña empresa, la gente que tiene gran, todos aportan para que podamos tener un Estado eficiente. ¿Cómo se viene la eficiencia? ¿Cómo se da la eficiencia? Con gente competente. Nadie se va a resentir por decir, oye, tú eres incompetente en esto, tal vez puedas ser competente allá, pero no vamos a contratar, pues, a alguien que no sabe hacer bien el trabajo, ¿no? O sea, si tú no hicieras bien tu trabajo, no estarías ahí, pues, primo. ¿Por qué estás ahí?
1: Ya,
4: porque
1: ya,
4: lo haces bien.
1: Ya, ahorita Carlito Molina ya me hubiese sacado. Lucho Lobatón también. Si hubiesen sentado acá.
4: Pero claro, pues, primo, es así. O sea, si vas a hacer algo, lo tienes que hacer bien. Y si no lo haces bien, buscas otra cosa y lo tratas de hacer bien esa otra cosa. Es así de simple. O sea, suena un poco radical, pero si es el trabajo que todos pagamos, podemos exigir. Yo te aseguro que si tuvieras ayuda en casa, ¿no? O sea, por ejemplo, no sé, pues, alguien que te ayude. Hay familias que todavía tienen personas que las ayudan para limpiar, para cuidar a los bebés, etcétera, porque trabajan. Ya. ¿Tú le vas a pagar a una persona que no limpie la casa si le estás pagando para limpiar?
1: No, imposible.
4: O la oficina.
1: ¿La hago yo?
4: Sí, pero por eso. Pero si lo hace, dice, no lo hago. ¿Le vas a pagar igual?
1: No.
4: No, pues, entonces, o no sé, pues, Jimena, que hace un buen trabajo ahí en la producción. Ya, si no lo haría, ¿qué hacemos?
1: Claro, en ese caso, por ejemplo, tiene que jugar una persona que la reemplace.
4: Por ejemplo, ¿no? Pero, ¿no? Pero ahí es algo que tiene, es lógica, sentido común.
1: Así es.
4: Yo
1: creo que al final de cuentas entra mucho y acá prima mucho la responsabilidad de cada persona. Porque si bien es cierto, te puede faltar mucha experiencia, pero internamente tú sabes cuáles son tus obligaciones, sabes qué puedes y qué no puedes hacer. O sea, yo creo que también depende mucho de la decisión de la persona, el qué quiere ser, cómo quiere ser, ¿no?
4: Y la convicción de lo que hablábamos hace un ratito, es decir, de lo que tengo que hacer, hacerlo bien.
1: Claro. Yo me acuerdo, Daniel, por ejemplo, yo he tenido suerte, gracias a Dios, de trabajar con empresas muy grandes. Por ejemplo, Nestlé Perú, Gillette Perú, Kemper, es decir, empresas muy grandes, transnacionales, ¿ok? Y cada vez que había un evento, yo tenía que organizar todo el evento, o sea, llámese la actividad, y siempre había un plus adicional. Siempre con mi gente dábamos una sorpresa y hacíamos algo diferente. Y cuando terminaba todo, te felicitaban. Yo me acuerdo que hace años, por ejemplo, te comento, hace años pues, había terrorismo y teníamos un evento en el Bertoloto, en San Miguel. Y era la presentación de un producto nuevo en Perú, que era leche anchor, ¿ok? Entonces la agencia de publicidad preparó un aviso en esa época buenísimo, de primera calidad. Y entonces llegó la hora de la presentación, yo era el animador, se apagaron las luces, había show, había pantallas gigantes, no tan grandes como la de ahora, no eran 4K, eran menos, pero eran pantallas buenas, ¿correcto? Entonces ya hasta ahí todo bacán. Arranca la presentación, empiezan las palabras, todo bien bonito, y llega la hora del momento. ¿Cuál es la hora del momento? Era la presentación del comercial. Entonces llega la hora de presentar el comercial, entonces se supone que iba a ser, la agencia de publicidad se iba a ganar el porotazo, porque incluso los dueños de Leche Anchor habían venido de Nueva Zelanda, o sea, habían venido puros gringos, o sea, puros extranjeros. Y se habían traído cualquier cantidad de vino, mantequilla, leche, todo de Nueva Zelanda, o sea, para atender a los invitados, ¿ok? Y vinieron de todo el país. Entonces llega la hora de la presentación, y entonces el que presenta el comercial es el mismo jefe de la agencia de publicidad, y yo bacán, o sea, yo ahí no me metí. Arranca, presenta el video, ponen el play, oye, y no salí el aviso. Salía todo feo, todo malo, o sea, es muy mala calidad. Y presentan uno, presentan dos, la tercera viene, y yo no sé qué se me ocurre. Yo por eso soy una persona que agradezco a Dios, porque Dios nunca me abandona. Y agarro, pido el micrófono, tío, te juro, Daniel, que yo me lancé solo. Solo, me lancé solo, ¿eh? Señores, nos acaban de pasar la voz que había un acto terrorista cerca de Lima y esto ha malogrado la tensión eléctrica en toda la zona. Así que por eso que este comercial, que es de muy buena calidad, no se va a poder ver de ninguna manera porque la tensión eléctrica no es la misma. Así que le pido por favor las disculpas del caso porque no van a poder ustedes apreciar la calidad de esta producción que se ha hecho para ustedes. Así que mil perdones, pero no hay que insistir porque los equipos se pueden malograr. ¿Qué te parece?
4: Oye, hiciste control de daños al instante, oye, porque Dios te dio esa capacidad para reaccionar, sí, creativamente al toque.
1: Y tú sabes que pasa eso, yo a eso iba, o sea, que nosotros como trabajadores no estamos solo hechos para cumplir solo por lo que te pagan, sino que si puedes de alguna u otra manera hacer algo más, un alguito más por los demás.
4: Ser solución, primo.
1: Exacto.
4: Lo que hiciste fue ser una solución. Exacto. Ser solución tú.
1: Exacto. Entonces, mira.
4: Nadie te dijo, primo, a ver, sálvame. No. Tuviste iniciativa.
1: Sin pedir permiso a nadie. Mira.
4: Que también fue arriesgado, dicho sea de paso.
1: Pero por supuesto. Pero yo era
4: Se necesita ser, pues, primo, para que este Perú cambie, para que este Perú sea mejor.
1: Yo soy
4: tener la iniciativa, tener creatividad, ser, digamos, en ese sentido, fuertes de carácter para entrar.
1: Y hacerlo. Claro.
4: Y hacer. Eso es lo que falta en este gobierno y creo que de alguna manera parece que sí. Hacer las cosas.
1: Y te comento, pues, bueno, yo siempre cuando he organizado eventos me encargaba de todo. Y a mí me daban todo, pues imagínate, arrancó pues la ceremonia, la atención, la fiesta, orquesta, todo, una rumba espectacular. Entonces yo a los locales siempre yo les tengo un control, les controlaba todo, trago, comida, a dónde va, todo, y ponía gente. Entonces te cuento que terminó el evento y sobraron cerca de, no sé, no me acuerdo, pero como más o menos como 40 cajas de vino de una marca, 30 y tantas cajas de vino de otra marca, y así queso, manteca. Sobró un montón de cosas. Entonces yo voy donde mi cliente y le digo, por si acaso ha sobrado vino, ¿sabes qué, Coco? Con lo que has hecho, suficiente. ¿Sabes qué? No me han castigado para nada, así que nos has salvado. Así que llévate todo a tu casa, tómatelo, cómetelo con tu gente. ¿Qué tal? ¿Qué te parece?
4: Ah, mira tú. Entonces te reconocieron.
1: Sí, pero...
4: Eso también es importante, ¿no? El reconocimiento, el agradecimiento. O sea, estamos hablando de valores, de cosas que son valiosas para la educación. O sea, cuando esto lo fomentamos y somos gente, nos comportamos como seres humanos, creo que empezamos a crecer como personas y a trascender. Entonces, hoy día estábamos hablando también del tema de la muerte, estábamos hablando del tema de cómo trascender en la vida. Estas son las cosas que necesitamos. Es decir, mira, tú eres un funcionario público, no, el que nos está escuchando me refiero, si eres un funcionario público o trabajas en el sector privado, tienes un sueldo, o... Si trabajas de manera independiente en una combi, en un taxi, o trabajas en la calle como ambulante, no importa dónde trabajes, hazlo bien, sirviendo al otro, dando lo mejor de ti o el producto que vendes, no cabeceándolo. Si vendes en un mercado, no te hagas el vivo poniéndole algo a la balanza, pesa bien. Eso de hacer bien las cosas, eso te hace una mejor persona, crecer como persona.
1: Por ejemplo, te toco el caso, por ejemplo, de un DJ. Estos muchachos que van y ponen música en las fiestas. ¿Qué pasa con un DJ que va y pone buena música, pero adicional a eso, se le ocurre animar el tono? O sea, empieza a animar a la gente para que baile. Entonces, tu fiesta no es solamente música, sino que la gente empieza a bailar y se anima. Empiezan a dar vuelta, concurso, sacan uno, sacan otro, porque muchas veces en las fiestas los varones se quedan con los amigos sentados a un costado y las mujeres se quedan solas bailando. Entonces, el DJ tiene esa acción de poder animar y salir a bailar a todos, ¿correcto? Entonces, ahí, por ejemplo, tienes una opción de crecer más. Y si de repente en el futuro no solamente pones música, sino que además pones luces, sino que además le puedes poner pantallas, sino que además le puedes hacer torta y le puedes poner, qué sé yo, comida. O sea, imagínate las cosas buenas que se pueden hacer cuando realmente se actúa bien, ¿no?
4: Claro, o sea, no solamente dar el 100%, que es lo que tenemos que dar, hay que dar el 110%, el 120%. O sea, hay que dar más. No hay que decir esa frase, no, ese no es mi trabajo. No. Al contrario. No, a mí no me pagan por animar, me pagan por poner la música. Imagínate que diga esa persona, ese DJ.
1: Hay gente que hace así, actúa así.
4: Ya. Pero así se va a quedar.
1: Sí,
4: o sea, claro. ¿Me entiendes? Estábamos hablando del crecimiento. Si tengo otra aptitud, las dos aptitudes, ¿no? La aptitud con P y la actitud con C.
1: Así es.
4: Acción. Y la aptitud de tener esa capacidad para leer los momentos, decir, oye, tengo una buena aptitud, ¿no?
1: Este es mi momento.
4: Este es el momento. Así gracias, es. Primo, por la qué oportunidad. Bueno. Ya saben, dense una vuelta por www.paresperuanos.pe. Nuestras peticiones, por favor, compártanlas. No se queden con eso, esa información. Lean nuestras peticiones. Ahora estamos hablando del Currículo Nacional de Educación. Han creado una comisión. De eso vamos a hablar la próxima semana.
1: Hay que hacerlo.
4: Por favor. Ciudadanos, incluyanse, involúcrense en la política para poder tomar buenas decisiones juntos.
1: Vamos a meternos.
4: Somos una comunidad civil, ¿no? Somos una asociación civil, pero igual necesitamos estar atentos a lo que nuestras autoridades hacen. www.paraesperaros.pe. Gracias, primo.
1: Te veremos. Víctor Daniel, bendiciones también para ti. Saludos para toda la gente de paraesperaros.pe. Primo, nos vamos a la pausa y retornamos enseguida.

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1: Son las 9:37.
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7: Yo sé que hay algunas elecciones y decisiones de la presidente Keiko Fujimori que han hecho un poco, han prendido los focos de la atención de la población. Pero en su mayoría parece que las cosas van caminando bien. Por ejemplo, el haber ido a Junín, por ejemplo, para ver el tema del terremoto y ver de qué manera pueden ayudar a la gente, me parece perfecto. Pero acá lo que hay que ver primero es lo siguiente. El tema de salud es fundamental, como también el tema de la inseguridad. Esto no se va a solucionar de la noche a la mañana. Repito, el tema de la inseguridad, primos, para nosotros, mil perdones, pero yo he entrevistado a N cantidades de generales y especialistas, especialmente me tengo que acordar de, por supuesto, de personas que han estado con nosotros años, ¿no? A Procer, por ejemplo, ¿okay? Que, por supuesto, nos ayudaron años y nos han dado, pues, lecciones de qué hacer, cómo hacer. Entonces, consideramos primero que la mejor manera de enfrentar urgente ya el tema del cigarrillo, que para mí es terrorismo directo, es tener vehículos de la policía, de las Fuerzas Armadas, Serenazgo y de los vecinos organizados, vehículos circulando todo el día, toda la noche, toda la amanecida. Así es, circulando ¿para qué? Para darle cuenta de que estamos atentos y no ir todos a un mismo lugar, sino todos en función de un plan, un cerco. De tal manera que Dios no lo quiera, están, por ejemplo, cometiendo un delito, un asesinato en San Martín de Porres, en la avenida Cantorrey, si quieres, ¿correcto? Pues sencillamente la gente que está circulando dicen, en Cantorrey cuadra 5, ok, todas las paralelas, todas las que crucen van a ser inmediatamente invadidas por la policía, Serenazgo y el ejército y las Fuerzas Armadas. Así de simple. Lo agarran, lo tienes, ya está. O sea, esa es la manera de actuar. Porque si tú agarras y vas a poner soldados en el paradero inicial, soldados en el paradero final, allí no los matan. Los matan en ruta. Entonces, la ruta tiene que ser cubierta por las autoridades. Y cubierta en su momento, en el mejor momento, a la hora que ellos ni siquiera lo piensan. Entonces, si no se hace eso, no se está actuando. Porque, primos, una, ¿por qué no sacamos a todos los policías del Ministerio del Interior? ¿Para qué tenemos tantos policías en el Ministerio del Interior? ¿Para qué tenemos tantos policías en el edificio de Inspectoría de la Policía Nacional? ¿Por qué tenemos tantos policías en las comisarías?

0: oficinas de denuncias, en los hospitales, en las postas médicas, en vez de que un guachimán decida si te van a atender o no, que haya una enfermera o un doctor que recién haya terminado su carrera para que haga sus prácticas allí. O sea, primos, hay que hacer cosas, pero hay que hacerlo de una vez. O sea, el país no está para esperar si es que lo vamos a hacer o no lo vamos a hacer. Esto no requiere ni de permisos. ¿Quién se va a oponer a acciones que le van a dar al país seguridad? ¿Quién se va a oponer? ¿Quién? O sea, ¿dónde está el que se va a oponer? Nadie tiene que oponerse. Así de simple, primos. Es urgente hacerlo. Pero en fin, primos, vamos ahora a continuar con el programa. Estamos presentando Café con Leche aquí en Radio del Sur y, por supuesto, vamos ahora a poner otro video que hemos separado para ustedes y, por supuesto, Carlos está pensando qué estará haciendo Jimena, ¿no? Vamos ahora, primos, con lo que salió en Milagros Leiva, en Panamericana Televisión, sobre lo que dijo el ministro de Salud. Increíble, ¿eh? Un equipo que era alquilado varias veces en el mes y en el año, y que con ese solo alquiler ya Perú podría tener, o sea, el MinSA podría tener no sé cuántos equipos nuevos de resonancia magnética, imagínense, en todo el país. Pero no se tiene, ¿por qué? Por culpa de los corruptos médicos y digamos, funcionarios del MinSA y de Salud que compran equipos y sencillamente ni siquiera los prueban. Así de simple. Vamos a ver y escuchar el video de Milagros Leiva en Panamericana Televisión.
1: Estoy auditando todos los equipamientos médicos alquilados. No me cuadra, sí, no me cuadra esos contratos,
2: okay,
1: que son, ojo, 350,000 soles
2: al mes
1: por un equipo de resonancia de una empresa que no es muy conocida en el mercado.
2: Exactamente.
1: Y veo el equipo que realmente ni siquiera es nuevo, 0 kilómetros, y se malogra.
2: Pero siempre se malogra.
1: Claro, entonces, y ojo, okay, y yo pregunto, ¿no? Y se malogra. ¿Y cuánto este equipo está acá? 4 años. Entonces yo digo, 350,000 soles mensuales por 12 flujos son 4.2 millones. Por 4 años, 16.8 millones. Hubiéramos comprado mejor 5 equipos o 4 equipos.
2: Ya ven, ¿no? Eso es lo que pasa. No. Y entonces a todos los que andan criticando, mejor digamos qué hacían con tanto equipamiento alquilado.
0: Primos, casi siempre vemos a los muchachos cuando se emparejan, se enamoran recién, que se la pasan riéndose. Y se ríen y se ríen y la pasan bien. Entonces, cuando nosotros agarramos y nos ponemos a pensar en nosotros, en los que somos tentas, o sea, más de 40, 50, 60, 70, 80, 90, y las personas ven que un viejito o una viejita, un cochito o una cochita, va y busca un muchacho y dicen, ¡ah, chibolera! ¡Chibolero! Ok, pues no es así. Dicen los psicólogos y los grandes especialistas en el tema que lo que buscan no es un chibolo o una chibola, sino lo que están buscando es entretenerse, pasarla bien, reírse. Si ustedes miran a los muchachos, a los chibolos, la chibola no está con el pata porque le habla bonito, amorcito, te quiero mucho, me gusta mucho tu carácter, eres una persona con un pensamiento muy bonito. No, olvídate. Los chicos ahora están que se matan de risa por todo. Y la pasan bien porque se ríen. Y cuando el muchacho, es un poco aburrido o es demasiado serio, la chica se aburre y lo deja, lo abandona, chao, se quita. Y eso pasa. Entonces, en el caso de las personas muy adultas, dicen que también está pasando lo mismo. Así que, si ven al primo con una chibola, no es que sea mañoso, sino que el tema es que está buscando quién le haga reír. ¿Sí? ¿Ah? Mi colágeno. ¡Qué buena! Así que bueno, pues veamos el video y el consejo de un especialista que va a reafirmar un poco lo que estoy comentando. ¿Le parece bien? Lo escuchamos y lo vemos.
3: Y como dijo Charles Bukowski, el problema es que buscamos a alguien con quien envejecer. Y realmente hay que encontrar a alguien con quien seguir siendo niños. El amor más bonito no es el que te hace sentir viejo y cansado, sino el que mantiene viva tu alegría. Alguien con quien puedas reír sin motivo, hacer tonterías, sentir paz y libertad. Porque al final, más que alguien para pasar los años, todos necesitamos alguien con quien disfrutar la vida.
0: Así que, primos, por ejemplo, si ustedes están en el micro y ustedes ven, por ejemplo, que el conductor se está riendo con el cobrador o cobradora, No es un tema de vacilón.

0: sino que están haciendo una relación bonita, simpática, se están entreteniendo. El que maneja para asado, para rayado, porque uno se cruza, el otro se cruza, hay tránsito, se demora un montón. Entonces el pata está rayado, está asado. Entonces el que cobra hace el plan de, digamos, del vacilón. Oh, ¿te acuerdas de tal? Y qué sé yo. Y se empiezan a reír, se matan de risa, hablan aquí, hablan allá. Si el conductor lleva como cobrador a la mujer, no va a tener mucho para hablar, pero pero ya, pues, conversan de lo que sea y de pronto por ahí se ríen, ¿ok? Y ahí está. O sea, eso es un poco la vida y eso es lo que hay que hacer. Por ejemplo, yo les digo una cosa. Yo admiro mucho y me gusta mucho hacer el programa. ¿Por qué? Porque acá, de alguna u otra manera, un poco nos reímos. No sé, no tenemos, pues, el gran desayuno. O sea, no tenemos acá, pues, un buffet. Pero ya, pues, nos reímos, ¿no? Por ejemplo, viene el gordo ahora, DJ Master, ¿no? Entonces nos reímos, no de él, pero sí nos reímos de sus ocurrencias, porque a él se le ocurren cosas espectaculares. Por ejemplo, se pone a hablar de su casera, la que le descuenta plata en la compra, luego la que le escoge las mejores cosas, lo ven y ni bien lo ven, ya le están separando el pollo, le están separando la carne, o sea, lo engríen al gordito, ¿ok? Entonces son cosas que se dan, primos, y que uno va ganando en el tiempo. El famoso caserito, el caserito de los mercados, la caserita de los mercados, que siempre existen y se dan por el trato mismo, que da tanto el que compra como el que vende, y se hace, pues, una especie de familia. Incluso en algunos casos hasta fían, ¿eh? Algunos fían y después se ensartan porque no les pagan, pero fían también, hay fía, o sea, hay fiado. Así que, bueno, son cosas que pasan, primos, y que por supuesto hay que aprovecharlas. A propósito de mercado, ¿qué pasa con la carne? Hay muchos que dicen que no hay que comer carne porque hace daño, ¿no? Bueno, aquí hemos encontrado un video que habla justamente de la carne y puede decirnos a nosotros qué pasa con la carne de res. ¿La debemos o no debemos comerla? ¿Ok? Veamos y escuchemos el video.
1: Recuerda que la grasa no es tu enemigo es la combinación de pasta, harinas, cerveza.
0: Bueno, primo, vamos a este cortito, es tan cortito que no me has dejado ni siquiera aprovecharlo. Bueno, vamos a escucharlo y vamos a verlo de nuevo, primo, porque se trata de la carne. La carne, por si acaso, les doy un dato. Y este es un dato que hay que tomar en cuenta porque, y ojo, no estoy yendo contra ningún mercado, pero el mercado de la Mercedes tiene algo súper especial. Está cerca de Camales. Y los Camales, donde se procesa la carne de vacuno, o sea, se sacrifica, es la palabra, ¿no? Se sacrifica a las reses, están cerca del mercado de la Mercedes. Y en el mercado de la Mercedes, los primeros días de semana son ideales para eso. Entonces llevan las reses, entonces las sacrifican y empiezan a vender la carne desde el martes, miércoles, jueves, viernes. Son los mejores días para encontrar carne de res en el mercado de la Mercedes, ¿ok? Es un mercado que está, como repito, cerca a Camales, ¿ok? Entonces, la carne, primos, no es mala. El problema es que tiene que ser fresca y tiene que ser buena, de buena calidad. Entonces, para que sea buena calidad, hay que ir al lugar escogido, el mejor lugar. Y ese lugar, por ejemplo, en el sur, es el mercado de las Mercedes, donde encuentran ustedes las reses muy buenas y frescas para la familia. ¿De acuerdo? Yo, por ejemplo, yo voy exclusivamente a comprarme mi hueso de manzana para hacer un caldito espectacular de colágeno y de ahí puedes hacer, pues, arroz, puede ser fideo, puede ser un tallarín, puede ser lo que te dé la gana. Entonces, ahí está. También puedes encontrar, por ejemplo, ¿qué carnes más hay ahí tú que compras en el mercado? Ahí te le venden cualquier cosa y le dicen que es carne. Por si acaso les pasa a los, ustedes tienen, por ejemplo, asado de tira, churrasco, ¿no? Tienen ahí, es decir, tienen carne a todo meter en el mercado de la Mercedes, ¿ok? Veamos el video, que es buenísimo, primos.
1: Recuerda que la grasa no es tu enemigo es la combinación de pasta, harinas, cerveza con la carne. Si tú comes así con tus amigos los fines de semana, con pura carne, algunos vegetales, chile, vas a mantener tu salud. Así que no tienes de qué preocuparte.
0: Primos, acá hay una mala costumbre. Yo pongo un video para que ustedes lo puedan ver y apreciar. Y coincidentemente me dirige la palabra nuestro productor hoy, Carlos Molina. Pregunto yo, ¿cómo puedo saber qué cosa, de qué hablan de la carne si me llama para escucharlo. Y el cómplice de él es Lucho Lavatón, que baja el volumen del video, entonces no escucho nada. Entonces yo veo en las imágenes, veo una carne rica, con su grasita, espectacular, ¿ok? Todo bonito, pero no escucho nada. Entonces no puedo estar atento. Así que por lo tanto, el asunto es, hay que repetirlo de nuevo. Porque la verdad, primo, este video es lo máximo. Repetimos el video, por favor, de la carne. Ahí está. Repetimos la carne para que vean ustedes por qué la grasa no es un peligro.
1: Recuerda que la grasa no es tu enemigo. Tu enemigo es la combinación de pasta, harinas, cerveza con la carne. Si tú comes así con tus amigos los fines de semana, con pura carne, algunos vegetales, chile, vas a mantener tu salud. Así que no tienes de qué preocuparte.
0: ¿Qué tal? ¿Qué le parece? ¿Qué hace? Miren, no, pero mira, Carlos, la verdad es lo que pasa. Miren, si tú te vas a cualquier restaurante, cualquiera, el que quieras, escoge el que quieras, te vas a ver al más micio, te vas a un menú. 11 soles, 10 soles, 12 soles, 15 soles. Ok, ya, promedio, el que quieras. ¿Qué hacen? Sopa, yo quiero una sopa bien calientita, tipo jeringa. Una sopa caliente. Ah, bacán, su sopa caliente. Segundo, yo quiero un ají de gallina espectacular. Bacán, su ají de gallina, su rocoto, ya bacán, bien. Listo, y de tomar, un refresco bien helado. Ya, pues, ¿y? Imagínate que te comes tu churrasco, te comes tu bistec, tu tallarín, ¿no? Con tu apanado, y ahí de ahí le metes tú un refresco helado. Mal, pues mal, ahí está mal. Entonces el video te está diciendo que la carne no es la mala es la combinación. Por eso que no sé si ustedes en algún momento habrán escuchado que cuando se trata de carnes oscuras, llámese de res, o no, si es de res, el acompañamiento adecuado es un vino tinto. Ojo, atención, yo no sé quién les ha dicho a ustedes que el vino tinto se toma aislado. No sé quién. Por lo menos en mi poca experiencia, poco conocimiento, les digo a ustedes, para mí el vino tinto es caliente. Digamos, no caliente, pero sí a la temperatura del día. O sea, no helado, jamás. El único vino que es helado para mí, ojo, si no es el semiseco, es el blanco. O sea, son los vinos que se toman helados. Y esos vinos siempre acompañan un ceviche, una carne blanca, un pollo. Pero el vino tinto siempre es a la temperatura. Es más, yo he visto en algunos lugares, yo no soy tomadora, yo no soy profesional, pero yo he visto, de verdad, Franco, yo no soy profesional. De vez en cuando un poquito de vino, y ahora me cae mal. Pero bueno, el asunto es que el vino, incluso hay bodegas que están a una temperatura controlada. O sea, hay vinos que tú vas y los encuentras en una bodega con temperatura controlada, porque así es. Pero en algunos lugares yo no sé cómo veo que ponen los vinos tintos al frigider para hacer helados. No, eso está mal, eso no es así. Pero en fin, la gente toma como quiere, como le da la gana y normal. Pero lo que sí, primos, hay que tomar en cuenta es lo siguiente. La combinación. No importa que vayas a almorzar. Si almorzas, tómate pues un aguardiente caliente, tómate un refresco que sea, ya, en el peor de los casos, temperatura, pero no puede ser helado. Nunca almuerces y después helado. Eso no está bien. O sea, eso no está bien. Así que hay que tener cuidado. Ya anula ese video ya porque ya pasó, Carlitos. ¿Qué les parece si, primos, eso es lo que hay que hacer? Una semanita. Una semana almuercen y traten en lo posible de tomarse un refresco a la temperatura ambiente. O sea, no helado. Porque helado, primos, te hace daño al estómago. ¿Ok? Eso es fundamental, ¿ok? ¿Qué les parece si, primos, vamos haciendo el ejercicio? Por ejemplo, hoy día iríamos, ¿a dónde iríamos? ¿Iríamos a qué mercado? Iríamos al mercado de la Mercedes, ¿no? ¿Qué comprarías en el mercado de la Mercedes? ¿Tú qué haces? Agarra tu micrófono, por favor. Haz el mercado hoy día, Carlitos, y por favor, haz tu pedido como si estuviera frente al mercado. Ya entras al mercado, ya estás dentro de la Mercedes. ¿Qué vas a hacer? ¿Qué vas a comprar?
2: Lo primero, hoy hay parrilla, me dicen en el menú, ¿no? Entonces, vamos a la sección carnes.
0: ¡Parrilla!
2: Vamos a comprar churrasquito, puede ser un churrasquito. De ahí una papita, puede ser una papita guairo. Una papita guairo. Y una ensaladita de lechuga, puede ser, ¿no? Para variar ahí, para ponerle lo verde también.
0: Está bien. ¿Y de tomar?
2: De tomar, Mira, yo sinceramente me tomaría una Inca Colita heladita. Pero por Luchito Lobatón tenemos que una chicha morada.
0: Una chicharra. Acá en el parque principal de Villa Alejandro, ahí en la esquina hay una señora que vende una chicha morada. Uy, purita, espectacular. Primo, y después también por si acaso, si es que ustedes, por ejemplo, para arrancar la semana pueden arrancar con un tallarín. Por ejemplo, un tallarín, yo no sé por qué no lo hacen como antes. Ahora hacen tallarín tipo italiano, o sea, crema. Yo me pregunto, ¿por qué no pueden poner arvejitas, vainitas, sancochada, ¿no? Le ponen también su quesito, todo, hagan su... pónganle el color que quieran, espinaca, lo que quieran, pero ¿saben qué? No le pongan tipo full queso, o sea, no. Y luego ahí con sus verduras, todo, y su bisté. Esto, el famoso montado, es una trafa. La verdad que es una trafaza. Porque a la hora de la hora, ¿qué hacen? Agarran una carne y le ponen cualquier cantidad de harina encima y ya está, ya, apanado. Apanado estás tú en que te mienten. Pues en realidad el tallarín es rico cuando es churrasco puro. No le pones nada encima, carne pura, frita. Y además otra cosa, por favor aprendan. Que esté recién frita. A veces la persona dice, guárdame un ratito más para más tarde. No, señor, no, nada que ver. La carne tiene que ser salida de la sartén y puesta en tu plato con su aceitito cayendo ahí. Ese es el secreto. Y luego también, por favor, otra cosa, señores que venden menú. Una cosa es poner papa a la huancaína al costado del tallarín y otra cosa es ponerlo dentro del tallarín. No. Se hace mazamorra. Uno tiene que poner su papa la huancaína al costadito en otro plato, chico, ¿correcto? Luego su tallarín en su plato separado. Entonces vas comiendo y vas picando de vez en cuando un poquito de la papita. ¿Manjas? Pero ponerlo todo encima, entrevera, pues no te pases. ¿Ok? Bueno, primos, la única que puede entreverar todo es, creo, Giovanna, ¿no? Giovanna, la cuñada de Lucho Lobatón, ella sí puede entreverar todo. Ella te da, pues, un frejol a la norteña con su juguito del seco a la norteña, su carnecita y luego, además, su arrocito. Espectacular, ¿ok? Pero algunos te dan todo entreverado, ¿no? Pues, primo, eso no camina, no pasa. Bueno, primo, cuídense bastante. Estamos en elecciones municipales, por si acaso. Le paso la voz a algunos. Por supuesto, están haciendo un trabajo de promoción grande, están haciendo muy buenas inversiones de publicidad para ganar las elecciones municipales y otros, bueno, están más seguros y ya pues ya no van a hacer nada porque sencillamente ya ganaron. O sea, si ya ganaron, pues como comprenderán ustedes, no van a hacer nada, van a estar en sus casas tranquilos, sin salir a la calle, sin hacer nada. Pero los que no, pues ahí están. Simplemente comprendan que lo que la ciudad y sus distritos necesitan son buenas autoridades, buenos gestores. Ya olvídense de la cara, ya olvídense de que si es valiente, no es valiente, si tiene cuerpo, no tiene cuerpo, no. Ahora lo que se necesita es una buena autoridad. Primos, cuídense bastante. Gracias en nombre de Carlitos Molina, que el día de hoy estuvo reemplazando a Jimena. Gracias también en nombre de Lucho Lobatón, que se ha venido desde las 7 de la mañana. Ha estado acá temprano en la mañana, trajo su pancito para comerlo con mantequilla y cafecito. Gracias también, por supuesto, en nombre de Manuel Pacheco, que está, no, a las 12 del día está nada menos que el Banco de la Nación, el Banco de la Nación de Lurín, Carlitos Molina. Hoy también, por si acaso, a las 12 en punto de la tarde está nada menos que el otro banco que es Manuel Pacheco, Salsa con Clase. Hoy también, por si acaso, a las 5 tenemos el Osito Musical con Lucho Lobatón. Hoy también, por si acaso, a las 9 de la noche está nada menos que La Hora de Planchar con boleros espectaculares. Ya sabes, ¿ah? Si los viejitos buscan chibolas, no es porque sean enfermos, están tratando de estar más alegres y pasándola bien. Nada más, primo, a pensar bien, no piensen mal. Nos vamos, y por supuesto a las 10 arranca, nada menos que La Noche Despierta, para toda la gente que desea amanecerse sin quedarse dormida, ni dormido, cuídense. Chau prima, chau primo.

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2: Son las 10 con 3 minutos.

0: Mucho frío. 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
3: Son las 11 en punto.
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0: Son las 11 y 14 minutos.
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1: Son las 11 con 30 minutos.
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0: La hora. En Radio del Sur, las 12 del día. 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
6: Vamos con el montonero.

Claro que sí, muy buenas tardes a toda la gentita del sur de Lima. ¿Cómo están en casita? ¿Cómo estás de repente en el trabajo? Esperemos que te encuentres bien. Hoy brilló el sol, hoy salió el gringo, así que esperemos que tengan un día espectacular. Hoy lunes 10 de agosto, así es, comenzamos la semana y comenzamos también las clases. Los chicos ya acabaron las cortas vacaciones de mitad de año. ¿Cómo están? Mi nombre es Carlos Molina Araujo y ya me encuentro, como siempre, acompañado del gran Luchito Lobatón. Así es, en la parte técnica estamos en los 91.5 de tu Radio del Sur, presentándote este tu programa Puro Perú. Programa donde llevamos a cabo 2 horas con lo mejor de nuestra música peruana, lo mejor de nuestra música criolla. Así es, hoy ya estamos 10 de agosto y qué rápido se ha pasado estos 10 primeros días de este mes. Muchos chicos ya disfrutaron de sus cortas vacaciones, algunos se fueron de paseo, otros simplemente disfrutaron dormir hasta tarde, porque los chicos también de todas maneras están un poco cansaditos, están levantándose muy temprano, unos se levantan 5 de la mañana porque estudian en otros distritos, otros a las 7, 8 de la mañana ya están en los centros de educativos. Y por supuesto, hoy lunes se empieza con la formación, como siempre, con el himno nacional, con un Padre Nuestro, y no, nosotros acompañándote desde aquí, Villa Alejandro Lurín, para todo el sur de Lima. Así es, me quedo contigo hasta las 2 de la tarde disfrutando este tu programa Puro Perú. Hoy tenemos buena música, tenemos también mucha información, porque la gente de Pachacama está de fiesta, están también con algunas festividades, unas actividades que ya más adelante estaremos comentando y les estaremos contando, para que de repente puedas salir de la rutina, de repente estás en tu sitio de confort, puedas ir de repente a dar un paseíto por la gente de Lurín, la gente de Pachacama. Así que sin más ni más, arrancamos con este tu programa Puro Perú. Habíamos comenzado con Los Dávalos. Ahora turno para la gran Lucía de la Cruz, que nos canta Antes de Partir. Nos ponemos melancólicos y recordamos a la gran Lucía de la Cruz, que hoy y hoy nos sigue cantando. Antes de partir.

Arrancamos de esa manera con la gran Lucía de la Cruz y nos cantaba Antes de Partir. Vamos a subirle un poquito volumen al retorno, por favor, para poder escucharme bonito, para poder escucharme bien, ¿no? Estamos ya con lo último en la tecnología. Luchito Lobatón ha viajado desde Japón a Perú para traernos este sistema de sonido Dolby Atmos. Eso es lo último que está saliendo. Saludos para la gente que ya se está conectando a través del TikTok. Atención, para Brian DM, para la gente que está radicando de repente en otras... Sí, así es. Para la gente que está radicando en otras ciudades, para la gente que está fuera de su país, fuera de su sitio de confort, por supuesto, y siempre acompañándonos en los 91.5 de la FM. Recuerda que también ya estamos saliendo a través de YouTube. Puedes ingresar a nuestro canal de YouTube, que es el siguiente: Radio del Sur 91.5. Si te encuentras en casa, si de repente tienes tu familia que está lejos del sur de Lima y lejos del alcance de la señal de la FM, puedes ingresar a YouTube y buscas Radio del Sur 91.5. Estamos saliendo en vivo y en directo por nuestras plataformas digitales y también, por supuesto, por los 91.5 de toda la FM. Salió el sol, Luchito, y nosotros estamos muy agradecidos, por supuesto, y siempre saludando a las amas de casa que nos acompañan desde muy temprano, ellas dándolo todo por la familia, preparando el rico desayuno, se levantan desde muy tempranito, antes que salga el primo coco a caminar, antes que salga el café con leche, las mamitas ya están preparando el desayuno para los niños, para que se vayan a la escuela, y ahora toca el turno para el almuerzo. Así que desde aquí, en los mercados, en los diferentes puestos de los mercados, la gente trabajadora, esperemos que estén pasándola bien, que tengan un excelente lunes, y por supuesto, quiero también saludar a Fabián Santillán, que el día de ayer estuvo de onomástico. Mi sobrino Fabián Santillán, que el día de ayer hemos estado celebrando en casita, comiendo una tortita, un rico pollito al horno, Luchito, que si te cuento, no hay que hablar de comida ahorita porque estamos a dieta. Estamos con una tacita de café para poder levantarnos bien todavía, aunque estamos de muy temprano, pero seguimos aquí en tu programa Puro Perú. Yo soy Carlos Molina y esto es lo mejor de la música peruana, lo mejor de la música criolla. Turno ahora para los Quipus. Y nos cantan Cariño Malo. Lo mejor de la música peruana está aquí. Saludo para Alfredo Tapia. Saludo para la gente bonita de José Gálvez. Mi barrio. Esto es Puro Perú.

12 del mediodía con 14 minutos, 12 con 14 minutos, ahí estamos bien, estamos perfectos, estamos pero lindo, hermoso. Y por supuesto también el clima hoy se presta para que de repente, si estás en casita, si estás con los ánimos un poco decaídos, puedes salir a caminar un rato, ándate al parque, date una vuelta de repente por tu barrio, respira un poco de aire puro y verás que el día se te va a cambiar esos ánimos. Y por supuesto, más te cambian los ánimos escuchando los 91.5 de tu Radio del Sur. Estamos saludando, como siempre, a todas las amas de casa, a todas las caseritas. El Primo Coco recordaba muy temprano a esa gente que está en los mercados, que está disfrutando y siempre va a comprar los productos de calidad. Así es, la mamita o el papito, o de repente tu amigo o amiga que ya te gusta ir al mercado, porque es una travesía ir al mercadito, ¿no? Antes no, antes el diario solamente se gastaba menos, ¿no? No, Luchito Lobatón, ahora ya el diario ya ha subido un poco más, sabemos las cositas, pero como siempre, las mamitas se las ingenian para preparar. Hoy día lunes, ¿qué puede ser un lunes? Un lunes de repente de lentejitas, un lunes de lentejitas con su bonito frito, ¿no? Con su sabanita, si no, con su higadito frito, su encebollado. ¡Ay, ay, ay! O su huevito a la inglesa, con su juguete, 50 tirando para 60. Saludos para la gente de kilómetro 40 también, para la gente bonita de Lurín, que por supuesto siempre están pendientes a nuestra programación. Te contaba que estamos también a través de nuestras redes sociales, nos escuchas y nos ves a la vez. Ahora somos la radio multimedia, la primera radio multimedia que estamos mandando ya este proyecto a través de YouTube. Puedes ingresar a tu televisor, puedes ingresar a tu radio y también buscarnos a través de YouTube. Radio del Sur 91.5 y también en TikTok. Así que saludamos a la gente bonita que nos escucha en estos momentos desde Milano, Italia. Nos saluda nuestro amigo Alfredo Tapia. Saludos para la gente de Milano. Cuánta pasta, cuánta fruta en Italia, ¿no? Saludos también para la gente de Colombia. Sabemos que el día de hoy, por tempranas horas de la mañana, ha habido un terremoto de 7.4 en Colombia. Así que amigos, amigas, sabemos que estamos en una zona sísmica acá en el sur de Lima. Hay que estar preparados, hay que hacer el simulacro de la casa. No es necesario estar en el trabajo. Hay que hacer un simulacro de la casa. Hay que tener los lugares seguros. ¿Dónde se puede ir a correr? ¿Dónde se puede? De repente pasa un sismo, pasa algo. No solamente es llamar, sino saber ya qué paso seguir. Si tus hijos están en el colegio, también hay que enseñarlos. En los colegios siempre hay los simulacros, pero en casa tenemos que practicar. ¿Dónde es la zona más segura? Si nos encontramos viviendo de repente en la falda de los cerros, sabemos que también hay mucha gente, y sobre todo en José Gálvez, sobre todo en Nueva Esperanza, Villa Salvador, que viven a la falda de los cerros. Saber que de repente el terremoto no va a derrumbar tu casa, pero sí la desesperación puede hacer que te caigas y te rompas o te fractures cualquier extremidad. Así que hay que mantener la calma y, por supuesto, siempre hay que ayudar a los más, ¿no? A los abuelitos, a los niños, a las mujeres embarazadas. 12 del mediodía con 18 minutos, 12 con 18 minutos. Seguimos disfrutando lo mejor de la música criolla. Hoy lunes. Lunes, ¿a qué costo? Como dicen muchos, ¿no? Arrancar la semana con toda la actitud, con toda la buena vibra. A trabajar. Somos puro Perú en tu Radio del Sur. Sí,

Como siempre, disfrutando la hermosa voz de la gran Eva Ayón. 12 del mediodía con 25 minutos y quiero saludar, por supuesto, a los amigos de Pachacama que han estado ya en una semana de festividades. Están en la semana, en la fiesta patronal, en homenaje al Santísimo Salvador. Así es. Y hoy lunes cierran toda su semana de festividad. Así es. Hoy lunes 10 de agosto están haciendo la gran guatia, la gran guatia tradicional para todo el pueblo de Pachacama. Para todo el pueblo de Pachacama. Ahí, un saludo para el camarógrafo. Hoy día no ha venido el camarógrafo, creo. No. Ahí está. Ahí está. Saludo para pues la gente que el día de hoy, mi día, lunes 10 de agosto, estarán pues en el local de la Hermandad Virgen del Rosario. Estará presente también un show artístico, como siempre nos tienen acostumbrados los amigos de Pachacama, que es cultura, es fiesta, y se baila bien, y van familias, y la pasan recontra chévere, recontra bonito. Y estará el gran Yosimar y su Yambú, estará Tony Rosado y los chicos de La Nueva. Así que saludos pues para los amigos de la fiesta patronal Santísimo Salvador. Eso es en Pachacama, donde se va a realizar la gran guateada, donde todo el pueblo come su guatia con su yuquita. Así que un saludo pues para todos los amigos y de todos los centros, los poblados, por supuesto, de Pachacama, la gente de Pachacama Pueblo, la gente también de Casica, mucha gente bonita de Retamal, la gente de Manchay, que también hemos visto noticias de Manchay, que nuevamente ha habido un altercado en el concierto ayer, que se dio la fiesta también por las celebridades del aniversario en Manchay. Armonía 10 sufrió no sé si fue ataque directo, de repente fue una pelea externa que sabemos que no se controló. ¿Por qué? Porque las fiestas lo hacen en locales abiertos. Yo creo que si la municipalidad o alguien debería de hacer una fiesta, deberían pues de poner primero la seguridad del local. Primero debería de poner un local interno donde pueda haber un filtro. Así como lo hace hoy día Pachacama, por ejemplo. No lo hacen en la plaza, porque sabemos que tú al hacer una fiesta en la plaza no tienes la seguridad, no tienes el control. El trago pueden venir con botellas, pueden pasar artefactos pulsocortantes, incluso puede haber hasta armas de fuego. Pero tú haciéndolo en un evento gratis, que sea gratis, pero en un local, tú tienes el manejo y tienes pues el control de la seguridad, que es muy importante. Así la fiesta sea del pueblo, siempre y ahora tiene que ser en un estadio o un establecimiento que pues que tenga un filtro para cuidar no solamente al grupo, porque sabemos que el grupo es muy importante, sino para cuidar a todos los asistentes, para cuidar a los niños, a la familia, a las madres que puedan asistir. Tenemos una información también ahora de reporte sísmico de IGP. Tenemos en estos momentos 12 con 17 minutos. Se ha producido pues un temblor de magnitud 4.0. Esto es en Trujillo. Así que la gente del norte, el Perú no deja de temblar. Así que hay que mantener la calma y, por supuesto, siempre seguir con los pasos para todo el simulacro. Seguimos nosotros aquí presentándote lo mejor de la música peruana en puro Perú. Antes de la pausa comercial, nos vamos con ese temita sabroso.

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1: Son las 12 y 31 minutos.
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Estamos listos y preparados para lo que venga y quien se venga, quien venga. O sea, el chico no lo vemos, imagínate. Si acá no lo vemos, imagínate al chico, Luchito Lobatón. Estamos en los 91.5 de la FM presentándote lo mejor de la música peruana, la música criolla, aquí en tu programa Puro Perú. Así es, pásalo vos, amigo, amiga. 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Te lo dicto en estos momentos. 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También estamos ya directamente saliendo al canal de YouTube de la radio, así es. Y para que te enteres de todas las primicias, toda nuestra nueva programación que está saliendo, suscríbete a nuestro canal, acá abajito está saliendo, dale la campanita, dale suscribir y te va a salir la notificación cada vez que nosotros estemos en vivo. Pues puedes escucharnos, puedes vernos desde tu televisión, también puedes escucharnos a partir de la radio FM, así es. Estamos saliendo por acá, mira, ve. Al estilo sin escape. Ahora, lo voy a botar. Observe. Observe. Ya está. Ahí está Luchito Lobatón. Mira, ve, las clases que te hemos mandado, Luchito, a Hollywood. Ya están dando, ¿no? Un saludo también para nuestra amiga Jimena, que el día de hoy, pues, está ahí allá en los últimos exámenes parciales. Futura comunicadora del Perú. Así es. Y para todos los amigos que están en la universidad, que están estudiando alguna carrera técnica, ya sea alguna especialidad, le damos nuestras felicitaciones a toda la gente que pues se pone a estudiar y se pone el Perú al hombro, así es. Porque si ustedes, chicos, que son no el futuro, sino son ya el presente de nuestro país. Por supuesto, también a mis amigos los ambulantes, a mis amigos que están trabajando día a día con el sol, con la lluvia, están en todas. Un aplauso para todos ustedes, pues, y como siempre para las mamitas que en estos momentos se encuentran haciendo un rico almuerzo y los diferentes restaurantes que sintonizan los 91.5 de tu Radio del Sur, el mercado Ateca en José Gálvez, el mercado de San Camilo, así es. Y también queremos saludar a nuestros vecinos acá en Villa Alejandro, primera etapa, el mercado de Villa Alejandro. Por supuesto, la primera etapa, segunda etapa, la gente de la tercera etapa, que estamos nosotros aquí desde lo más alto de Villa Alejandro, Lurín, la gente bonita de Upi San José, nuestros amigos de Las Brisas en Villa El Salvador, y así queremos saludar también a la gente de Julio Cetello en Lurín, más conocido como el Puente de Lurín, y todo alrededor, la gente de Paradero Caseta, la gente también del kilómetro 40, Playa Arica, la gente del kilómetro 43, donde se come también, de todas maneras, el silencio, donde se come en el 43, la Sarita, ¿te acuerdas, tío, de esos chicharrones? Ay, ay, ay, todavía no mandan. Creo que como he cambiado de número, me estarán ya esperando el otro número de repente, ¿no? Seguimos nosotros con esta super programación que tenemos para ti. Música buena, música bonita, como siempre aquí en los 91.5 de tu Radio del Sur. Llega ahora esta jaranita con los ardiles. ¿Hay plata? No, no hay plato, hay plata. O hay plato, hondo y pampa. Este es Puro Perú, señoras y señores. La hora más bonita, donde se come chévere, acompañado de full música peruana. 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

0: 12 del mediodía con 47 minutos. Seguimos escuchando lo mejor de la música peruana, que por supuesto siempre lo tenemos presente y queremos que también tú compartas y por supuesto también que disfrutemos de generación en generación. Así es, esta música que hicieron famosos muchos intérpretes y compositores peruanos, y nosotros día a día, de lunes a viernes, de 12 del mediodía a 2 de la tarde, rendimos homenaje aquí en tu programa Puro Perú, y también los sábados y domingos en una edición especial. Tenemos desde las 12 hasta las 3 de la tarde para que puedas acompañar en ese almuerzo de fin de semana, y de lunes a viernes siempre por los 91.5 de Radio del Sur. 12 con 48 minutos. Turno ahora para recibir a una gran intérprete, y por supuesto que siempre la tenemos presente, la gran Lucila Campos. Nos canta ¿Qué tiene Miguel? Tiene todo, pero menos plata. Tiene y se queja, tiene todo y así se queja.
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0: Lava ropa todos los días, ya sé por qué, ya.

0: Qué rico y qué sabroso suena esta zamacueca con la gran Lucila Campos. Así es, 12:54 y queremos saludar y por supuesto dar las gracias por siempre acompañarnos, abriendo las puertas de tu hogar, donde te encuentres. La gente bonita del mercado Las Mercedes en Lurín, saludo muy especial para todos los giros, el giro de la carnicería, en estos momentos también el giro de los diferentes puestos de comida ahí en, está en el último pasaje, eso es en La Mercedes, donde puedes disfrutar y por supuesto puedes adquirir también productos de calidad, como en los diferentes mercados, la gente que se va todos los días a la parada, que se va todos los días al mercado de frutas, se va a Lima a traernos pues estos ricos productos que día a día consumimos todos, ya sea la fruta, los tubérculos, la carne, el pollo, porque nosotros es fácil ir al mercado y comprar, pero no sabemos ese producto, qué proceso ha pasado para que llegue fino y llegue en buen estado a tu hogar. Y por supuesto, todas las madres o los padres hagan los diferentes potajes, la rica comida que hasta ahora se está preparando y está en compañía de los 91.5. Turno para presentar a Bartola, que nos canta.
1: ¡Vamos! ¡Vamos, Rafa!
0: Mi primo Coco. Buena, primo Coco.
1: ¡Vamos a ver!
0: Está temprano con café con leche todos los días, acuérdate, de 8 a 10 de la mañana. Mientras tanto, seguimos disfrutando aquí en Puro Perú.
1: Mi primo Coco se sacó la lotería.
0: Ya se sacó la lotería, ya. Lo voy a llamar a ver si se acuerda de mí todavía.

0: El primo Coco nos cantaba la gran Bartola. Así es, conocida por su frase célebre, no mi amor. Ahí estamos, por supuesto. El primo Coco dice que se sacó la lotería, Luchito Lobatón. Imagínate, ¿ves? Nosotros ni enterados, ¿sabes? Es que, qué buena, qué buen tema. Es un presagio, creo. Eso es una visión. Es una visión. 12:58, nos tenemos que ir a una tanda comercial, amigos, pero tú quédate ahí, no toques tu radio, sube el volumen al máximo, vamos a una pequeña tanda comercial y volvemos con más aquí en Puro Perú. Yo soy Carlos Molina Rojo, junto a Luchito Lobatón, como siempre, siempre bien paraditos, de lunes a viernes a las 12:00, te presentamos Puro Perú. Una pausa y volvemos.
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5: Es la 1:00.
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1: 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Buen provecho, que un almuerzo.

Por supuesto, y para empezar esta hora, esta segunda hora de programación, quiero saludar a los amigos de la República Independiente de Arequipa, que están también en su mes de aniversario, los amigos de Arequipa, como siempre, ellos están en la festividad que se celebra casi todo este mes de julio y el mes de agosto. También en este mes de agosto está de aniversario los amigos de Huánuco, así es, donde se come la rica pachamanca huanuqueña. Por supuesto, y en Arequipa tenemos los platos típicos, como es el pastel de papa, el rico rocoto relleno, Luchito Lobatón. ¿Cómo vamos con el ají, Luchito? ¿Pasa o no pasa, rocoto? No, nada picante, Luchito, nada picante. Ay, ni los chistes, ¿ah? A Luchito tiene que tener chiste rosado, nomás, nada picante. Ahí estamos. También donde se come el rico camarón, ahí en Arequipa. Un chupe camarón, Luchito. Va, con su mayonesa. Con su mayonesa encima, por supuesto. Si no pasa, ahí estamos. Por supuesto, saludamos. Y a los amigos que están de onomástico el día de hoy, si está de aniversario, por supuesto, esperemos que pases un día bonito, un día genial. Por supuesto, con toda la buena vibra que te mandamos desde aquí, los 91.5 de tu Radio del Sur. Saludos para Giovanna también, que se va conectando, para Brigitte, para nuestro amigo Alberto Arana. Ahí está, él nos mira y nos ve, por supuesto, a través de la plataforma del TikTok, para TVA, Tablada Noticias. Saludos para ti, Alberto Arana, y que siempre está en sintonía y, por supuesto, siempre nos pasa las primicias, cómo no. Saludos para la gente bonita de Pachacama, la gente de Cardal, la gente de Tres Marías, por supuesto, la gente rinconada de Lurín, la gente de Buenavista, la gente de Pucará, allá en Lurín, Guarangal, y todo el público que nos sigue a través de los 91.5 en la FM. Yo soy Carlos Molina Araujo y Luchito Lobatón se encuentra siempre en la parte técnica para disfrutar esta última hora de programación. Como siempre, estamos de 12 del mediodía a 2 de la tarde aquí en Puro Perú. Viene el Cholo Berrocal y nos canta con locura para esas parejitas que se quieren, se aman, se adoran y también a veces se odian, pero bueno, así es el amor, así es. Con locura, el gran Cholo Berrocal, lo disfrutas y lo gozas aquí en Puro Perú, donde la música criolla vive, se siente y se respira.

cantaba con locura. Así es, para todos los hombres que de repente han derramado una o más lágrimas por amor. Así es, ¿no? Como se dice, ¿no? A veces hay un amor no correspondido, ¿no? Te enamoras de una persona que realmente no te corresponde, no te da tu lugar. Así que, amiga, amigo, si no te dan tu lugar, si por ahí no te contestan el teléfono y te dicen, no, está ocupado, no, ahí estás, mira, estás llorando, ya no llores, Luchito, ya no llores, ya, ahí viene tu ceviche con tu mayonesa encima. Ahí está. Si por ahí dice tu pareja, no te pude contestar, eso déjame decirte que es mentira. Eso es mentira porque el 98% de las personas está con su celular más que con su mano. Creo que ya el celular forma parte de una extremidad más. Porque hasta para ver la hora, ¿no? Uno está con el celular. Si no te quieren contestar y te meten en el floro, no. Se me apagó la batería. Donde estaba, no hay señal. Ya pues, hijito, ya pues, hijita, por favor, ¿ah? Por favor, siempre con la verdad. No pude contestarte. Porque estaba con el otro. Bueno, porque no, de repente no quería hablar con nadie. Me puse modo avión. Ahí está, el viejo truco del modo avión. Saludos para Pacheco, Manuel Pacheco, por supuesto, que él viene a partir de las 2 de la tarde con Salsa con Clase, porque tenemos una programación recontra variada y una programación que por envuelve a toda la familia, a los hijos, a los sobrinos, a los tíos, a los padres. En estos momentos te estamos presentando Puro Perú, lo mejor de la música peruana, lo mejor de la música criolla. Si tienes por ahí unos saluditos, si quieres que mande, si quieres alguna canción de tu preferencia, no, alguna canción que te recuerde, pues comunícate conmigo a nuestro número, que es el siguiente: 967-461, así es, 664. 967-461. 664 es el número de nuestra cabina radial para poder complacerte con tus pedidos musicales y tus saluditos. Chincha, tierra añorada. Con los embajadores de Chincha. La gente de Chincha Alta, Chincha Baja. La gente que vive cerca a los muelles, a la playita. Buen provecho. Para ti, amigo, amiga, que estás almorzando, disfrutando un rico y delicioso almuerzo. Buen provecho, buen provecho. Eso se ve buenazo.

Amigo, amiga, te paso la voz, te paso la voz. 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Si tienes unos saluditos, si quieres de repente mandarlos tú personalmente, también puedes mandarnos una nota de voz. 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Radio Patrulla no. Hablando de Radio Patrulla, también quiero saludar a nuestros amigos de la Policía Nacional del Perú, que están en su mes de la patrona Santa Rosa de Lima. Así es, mes en el que todos los amigos de la policía celebran pues esta festividad. Por supuesto, a todos los efectivos policiales, ya sea de tránsito, ya sea de Sur 2 o todas las, ¿cómo se dice? Las categorías, Luchito Lobatón, ¿no? La INIGRI, la DIPROBE, ahí creo que hay bastantes categorías de la policía, cada una con su especialidad. Por supuesto, desde aquí, un saludo pues para todos los buenos efectivos policiales. Esos efectivos policiales que sí te reciben la denuncia, no te dicen, oye, el que tiene la denuncia no ha venido, se ha tomado la licencia, ¿no? A esos efectivos policiales que sí son efectivos policiales por vocación. Así como lo hay buenos médicos también, por supuesto, buenos profesores y buenos profesionales en todo el ámbito de la palabra. 1:20 1:20, estamos en vivo y en directo. Turno para escuchar al gran, al único, al incomparable. Él es Pepe Vázquez. Y nos canta Sincera Confesión. Realmente la voz y la interpretación que tiene el gran Pepe Vázquez, creo que ni un cantante todavía lo ha podido igualar. Esas canciones que cuando cantan sonríe o cuando cantan lloran, ¿ah? Emociones que solo los vives aquí en Puro Perú. Y este es tu programa preferido de todos los días. Quédate con nosotros, nos vamos hasta las 2 de la tarde con full música peruana. 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

el gran Pepe Vázquez, con esa extraordinaria interpretación y esa versatilidad, y por supuesto ese color que tiene su voz y tremenda interpretación. Nos cantaba Luchito Lobatón, Sincera Confesión. Queremos mandar un saludito muy especial, con mucho amor y con mucha alegría, para la señora María Teresa Gariboto, así es, de parte de su hijo Juan Alvarado. Ellos están en estos momentos dirigiéndose en el auto, escuchándonos por YouTube, así que desde acá un saludo muy especial pues para Juanjito y Juanjito Alvarado, para Juan Alvarado y para su mamita María Teresa, que están en sintonía y siempre se acompañan de los 91.5 de tu Radio del Sur. Y por supuesto, síguenos también tú y súbele volumen al máximo, porque nos quedamos hasta las 2 de la tarde disfrutando lo mejor de la música criolla aquí en puro Perú. Apágame la luz. Que siga la jarana, que siga la jarana, señoras y señores. Turno para presentar a Manuel Donaire con este mix, Limeño Soy y Callejón de un Solo Caño.

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Marquito Romero de Perú con nuestra cortina oficial que tenemos, por supuesto, aquí en Puro Perú. Ahí está, suena rico y suena bonito. Queremos comunicarle a toda la población de Lurín, así es. Este es un aviso que nos han mandado los amigos, los bomberos voluntarios, el cuerpo de bomberos voluntarios del distrito de Lurín. Ellos están organizando una gran carapulcrada en beneficio, por supuesto, de los bomberos de Lurín. Esto será el día domingo 16 de agosto. Atención, si quieres disfrutar una rica carapulcada y, por supuesto, también apoyar a la vez a nuestros amigos del bombero, puedes ir este domingo 16 de agosto desde el mediodía. ¿En dónde? En la calle 1, esto es entre el Banco Interbank y la Pollería Norquis. Carapulcra con sabor a solidaridad, organiza la Fundación para los Bomberos de Lurín. Disfruta una deliciosa carapulca y al mismo tiempo, por supuesto, apoya a nuestros valientes bomberos a solo el módico precio y precio para todo el barrio, para toda la gente bonita, de 15 nuevos soles. Así es, si quieres comerte una rica carapulca, aquí no se le antoja un fin de semana, un domingo, levantarte y tener una carapulca con tu manchapecho, con tus tallarines ahí jugositos, pues puedes comunicarte también con los amigos en la Fundación de Apoyo para los Bomberos de Lurín, que ellos están organizando ese domingo una gran carapulcada. Así que un saludo para ellos y vamos a visitarlos. Y hoy nos vamos a comer guatia también a Pachacama, por supuesto, ¿ah? La guatia con arroz y sin arroz, y con su yuquita ahí, yuquita sancochada. 1:36 PM, llegamos a la última media hora de programación, pero nosotros continuamos contigo hasta las 2:00 PM, disfrutando lo mejor y lo más rico de la música criolla. Para ti, amigo, amiga, que estás almorzando, buen provecho. Llega Carlos Rincón y los Avilés. Ceviche. Oye, el cevichito. Ni de pota, Luchito, nada. Un ceviche de pollo, que sea.

Escuchábamos al gran Eduardo del Perú y el paso del tío Azúcar. Y acordamos también de nuestro gran amigo y por supuesto siempre compañero, el oso Beto Alba. Como siempre recordando una de sus travesuras y una de sus añoranzas. Saludos para Betito Alba del Perú, que por supuesto siempre colabora con nosotros y está también en la parte de la producción con Manuel Pacheco. Te informamos, tenemos una programación súper variada. Tú puedes escucharnos todo el día y mantenerte informado y, por supuesto, compartir también buena música con nosotros. Desde las 8 de la mañana está el Primo Coco, Eduardo Urbina, con Café con Leche. Así es, donde tenemos invitados especiales y, por supuesto, te enteras de las noticias de locales y las noticias internacionales. A partir del mediodía, ¿quién los saluda? Carlos Molina Araujo, así es, desde José Gálvez, mi barrio. Saludos para toda la gente, pues, del Paradero 4. Te presentamos junto a Luchito Lobatón, Puro Perú. Lo mejor de la música criolla, lo mejor de la marinera, lo mejor de todo el criollismo, por supuesto, suena aquí en los 91.5. A partir de las 2 de la tarde llega Manuel Pacheco y lo mejor de Salsa con Clase, así es, con la producción de Dani y nuestro amigo Frank desde Nueva York. Y en la producción también está Alfredo Black y el gran Carlitos, que ya está grandazo. Carlitos, ese Carlitos está pero gigante, parece que juega en la NBA. Así que un saludo, pues, para toda la familia de nuestro amigo Manuelito Pacheco, que como siempre a partir de las 2 de la tarde están con lo mejor de Salsa con Clase. A partir de las 5 de la tarde está el Osito Musical. A partir de las 9 de la noche, la hora de planchar con lo mejor en boleros y, por supuesto, música del recuerdo. Y a partir de las 10, la noche despierta. Nos aparecemos con una programación variada y especial para ti y para toda la familia del sur de Lima. Continuamos nosotros con la jarana. En esto no para y sube el volumen al máximo. Llegan los hermanos Añartu y nos cantan La Contrabandista. Suave ahí. Esto es Puro Perú.

Ah, nos escuchas dos veces y por supuesto nos sientes, sientes todo el cariño y toda la buena vibra que nosotros te transmitimos a través de los 91.5 de tu Radio del Sur. Como siempre, agradeciendo a la gente que está desde muy temprano sintonizando la radio y a la gente que recién de repente prendes tu radio, estás cambiando el dial, quédate aquí, quédate con nosotros. Te ofrecemos un menú variado, como diría, ¿no? Un menú para toda la familia, un menú que puedes consumir niño, grande, abuelito, tío, prima, vecino. Escuchas con toda la familia lo mejor en estos momentos de música criolla en este tu programa Puro Perú. Queremos reiterar los saludos pues para la gente bonita de Pachacama, que el día de hoy termina la celebración por el gran Cristo el Salvador. Así es, una de las iglesias, creo yo, más antiguas de la década del año de los 70, 60. Y por supuesto el día de hoy lo terminan con una rica guateada. Así es, la gente de Pachacama City. Saludos pues para todo el pueblo bonito. Y por supuesto también saludamos a la gente chévere de Las Palmas en José Gálvez. Atención, Las Palmas, Las Casitas, la gente que vive en Quebrada Verde, la gente que vive en Guayabo, Picapiedra, Manchay Bajo, la gente que está en Cardal, la gente que vive y está cerca a la

Piedra del Amor, el Cerro Pan de Azúcar. Así es, tantos sitios culturales y por supuesto desde aquí los invitamos. Estamos ya en temporada de lomas, los cerritos ya se pusieron verdes, así es, y hay que visitarlos. Si estás cerca, Pachacama, si estás en Lima Sur, puedes irte con tu familia el fin de semana a visitar las lomas de Jatosiza, las lomas El Prado, lomas El Manzano, lomas El Lúcumo. Creo que somos el último pulmón de Lima, el último valle que todavía sigue vivo en todo Lima Sur. Se encuentra aquí en Lurín, Pachacama, y lo tenemos que cuidar. Y por supuesto tenemos que fomentar el turismo, ya sabes, ya. Cómprale al Perú, cómprale a tu casera, cómprale al amigo, a la amiga que tiene su emprendimiento. De repente si hace regalos, si hace algún detalle, hay que comprar, hay que colaborar. Porque nosotros mismos sostenemos la economía de esta república llamada Perú. República independiente, ¿no? Dice que república independiente, a veces no tenemos mucho, pero ¿qué vamos a hacer? La música ya está puesta, hay que bailar, nomás no nos queda de otra. Conmigo se quedan hasta las 2 de la tarde, así que disfrutamos los últimos temas de este tu programa Puro Perú. Llega la gran Carmencita Lara. ¡Qué bonitos ojos! Ojos que no ven, corazón que... Ojos que no ven, felices los cuatro. ¡Ay, ay, ay! Ojos que no ven, catarata avanzada también, ¿ah? Carmencita Lara llega con sus grandes éxitos. Esto es Puro Perú, esto es Radio del Sur.

0: Como siempre, encantado de poder acompañarlos. Si no hay tiempo para más, queremos agradecer a todos nuestros amigos que nos acompañaron en los 91.5 de la FM, por supuesto también a través de YouTube y a través del TikTok. Queremos saludar a Brian, queremos saludar a Alfredo, que nos escucha desde Italia. También Alberto Arana, él nos escucha desde Tablada de Lurín. Ahí está Ticlio Chico, el popular Ticlio Chico, ahí en Tablada de Lurín, Yamagás. La gente de la zona antigua, zona nueva de Tablada. También queremos saludar a nuestra amiga Brigitte Boda, que siempre está ella en sintonía desde Salisbury, Maryland, por supuesto. Giovanna también, que día a día nos escucha. A Domingo, a Cuchito también, por supuesto. Y a mi madre querida, desde aquí, un beso enorme para la señora Flor Araujo Mora, mi madre hermosa, que está en estos momentos disfrutando la programación y, me imagino, preparando un lunes de lentejitas, ¿no? Como dice, la lentejita para la plata, Luchito, tiene que ver, ¿ah? De parte de Luchito Lobatón, y quien lo saluda, Carlito. Uy, pensé que estaba jata el tío. De parte de Luchito Lobatón y Carlito Molina. Y en la cabeza del grupo de Primo Coco, como siempre, le decimos gracias. Nos vemos el día de mañana. Como siempre, a partir del mediodía, estamos con Puro Perú. Nos vemos mañana y que pasen un excelente día, un extraordinario lunes, a comenzar el día con toda la vibra positiva. Chau, chau, cuídense.
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2: Son las 2 en punto.
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catálogo musical de las demás. Salsa con clase. Llegamos con todo. Hola, hola, hola, hola. ¿Cómo están, amigos? Muy buenas tardes. Ya se va, sí, ya se va Carcita, Carlito Molina, después de Puro Perú. Está, ¿se queda Lucho? Ah, Lucho se queda, todavía tiene chamba. Bueno, y empezó la chamba también de Salsa con Clase, porque hemos arrancado a través de esta señal, la de los 91.5 de Radio del Sur FM y también salsaplanerradiotv.com. Y la gente del TikTok, buenas tardes, salseros y tiktokeros. Bueno, salsa buena, arrancando con Cheo Torres, Jorge Nicolai y también Mel Martínez. Buen comienzo y salsa buena en lo que te brindamos hasta las 5 de la tarde. O si no, pregúntale a José Alberto El Canario y Charlie Cruz. La vida da vueltas, se juntaron los que saben. Buenas tardes.

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Aseguramos también buena música, porque ahora viene... El grande, sí, pero desde chiquitico. Yacer Ramos y su tumbao. Grande desde chiquitico. Así que disfrútala. Salsa con clase.

estamos anunciando, atención, para pasado mañana vamos a hablar de la movida salsera, la actualidad, los recuerdos. Ha trabajado al lado de Real Mercado, ha tenido eventos espectaculares en Venezuela con Ángel Canales, es el actual líder y siempre lo fue, fundador su orquesta Adolescentes, el popular Negro Mendoza, historias no contadas, así que vayan preparándose que estará súper interesante la conversación para este miércoles 12. Ahora vamos a retroceder el tiempo. ¿Ustedes recuerdan a Hidumbar, a DLG, esa agrupación creada bajo el liderazgo de Sergio George? Aquí está una de las voces importantes, Hidumbar, de mí enamórate. Salsa con clase.

0: Vamos ahora con el viejito, sí, a través de las plataformas tiktokeras, a través de los 91.5 de la FM Radio del Sur y también salsaplanetradiotv.com. Me dicen que viene el viejito y viene el éxito siempre reclamado de Willy González, quien saluda al programa. Gracias, Willy. Doble vida. Y a esa hora, en Salsa con Clase,
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Hey, ¿qué tal mi gente de Perú? Soy Willy García y estoy aquí con mi pana Manuel Pacheco en Salsa con Clase de Radio del Sur. ¡Epa!

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3: Son las 2:30.
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5: Vamos a continuar con la buena música. Estamos hasta las 5 de la tarde, así que ustedes estén listos también. Después de Salsa con Clase, tendremos al Osito Musical. Y los que quieran más salsita, más candela, no te muevas de salsaplanerradiotv.com. ¿Quién no ha dicho una mentira? Lo que les digo es la verdad. No, ¿quién no ha dicho una mentira? Es lo que nos trae Bam Bam, el tren de Cuba, con su invitado Gilberto Santa Rosa. Suena Bam Bam, suena Gilberto en San

Lo hemos señalado gracias a los datos que nos dio Fran Latimucci, uno de los productores. Ha sido integrante, trompetista y también cantante a la vez del conjunto Chaney, y sobre todo años importantes al lado de la ponceña del maestro Papo Luca. Davián Raúl, aquí está Davián Raúl, la sensación de Puerto Rico. Ahora me extrañas.

Que no te extrañe, ya viene el bla bla bla, ya viene el bla bla bla, y ya tendremos también el día de hoy el disco NG Record, así que estén atentos, eso nunca falla. Vamos ahora con Coti Loyola, apoyando al talento peruano, a las voces nacionales que se van abriendo camino. Él ha grabado hace algunas semanas este tema que lo llevó, lógicamente siendo el creador, a la popularidad, como dicen algunos, el doctor, que en paz descanse, recordando siempre al doctor Luis Delgado Aparicio, en la popularidad, y lo está volviendo a grabar, pero ya con un sonido más moderno, con su estilo. Coti Loyola, entre la espada y la pared.

comercial. Los tiktokeros que por ahí me decían, ¿dónde está ese tema? Ya no lo pones. Vamos a complacer porque ha causado controversia. Cuando se habla de traición, del amor, ¿no? Que tu pareja te dice, ya no quiero saber nada contigo, estoy en otra relación. Pero lo complicado es cuando la relación es del mismo sexo. ¡Ay, Dios mío! Choco Horta y Maelo Ruiz, El Amor es Libre.

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5: Son las 3 en punto.
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0: A esta hora, a través de Radio El Sur FM, salsaplanerradiotv.com y la gente del TikTok, oído a la música, presentamos...

Bla, bla, bla, el cotorreo, el chisme, lo que la gente está esperando y lo que hasta ahora se sigue comentando. Vamos a tocar un tema que he escuchado por ahí en las plataformas, he conversado con colegas de otras orquestas, los que estuvieron en la gira en Europa y me dieron cierto dato. A pesar de que pasaron los días, hasta la fecha se comenta el incidente que tuvo que superar Daniela D'Arcuro. Esto fue durante la presentación de La Salsera en el llamado evento Perú Salsa All Star en Barcelona, España. Todo ocurrió el pasado 28, estuvo Wilmer Cartagena, estuvo Yosimar también, ¿eh? Bueno, todo ocurrió el pasado 28 de julio con motivo de nuestro aniversario patrio. Se dice que Daniela D'Arcuro se excedió del tiempo. Esto sucede en todas partes, se excedió, no digo que esté bien, ¿eh? Se excedió del tiempo y no acató las órdenes de finalizar el show para dar paso a otros salseros peruanos programados, obligando a los organizadores a silenciar el sonido. O sea, bájale el sonido, dijeron por ahí, bájale el sonido. Eso es silenciar el sonido ante el asombro del artista y la gente presente que decía, ¿qué está pasando? Esto ocurrió en el local Olympic Arena de Barcelona, España. Escuchemos a Daniela. Vamos a averiguar más qué es lo que realmente sucedió.

Vamos ahora con los pegaditos, los empalmados, después del bla, bla, bla, porque tenemos la mejor música. Vamos con Sin Ti, Sin Ti, con Lisette Morales, la cubanísima, y el consagrado Mayito Rivera. Y después, para que la gente siga vacilándose, menos palabras y más música, tendremos empalmando a Moncho Rivera con Norberto Vélez y sus sesiones de La Loma. Bilongo, estoy tan enamorado de la negra Tomasa que cuando se va de casa, qué triste me pongo. No, nada de tristeza.

0: Hay una producción que la estuvimos promocionando cuando llegamos recién a los primeros programas aquí en Radio del Sur, Salsa con Clase. Aquí está, 8 y más. Realmente excelente la producción, sobre todo cuando escuchamos esta canción, en la cual 8 y más invita a Rubén Blaze para la grabación. Subiendo y bajando, lo que está subiendo la sintonía, dame like, dame like. Gracias por la preferencia. A nombre de Radio del Sur FM y SalsaPlanetRadio.com.
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9: Son las 3 con 30 minutos.
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10: Te ponemos la fiesta en todo tipo de eventos. Contrata Mangú, yo sé, atención promotores, empresarios, discotecas y público en general. Hablando de discotecas, antes de lanzar el número, estaremos este sábado 15 en el Bar Cristal del Boulevard de Zárate, al costadito de la Banana, ahí, la presentación estelar de Mangú Internacional. El sábado 22 en la Comunidad Moronina, gran reencuentro, claro, tremenda presentación que ya está planificada, Dios mediante, para el sábado 22 de agosto, la Comunidad Moronina, fiesta de reencuentro, Coliseo Teodoro Rodríguez en San Bartolo, ex Hacho. Así ya lo saben, Mangú y también los muchachos de Barrio Fino. Y el día viernes 28, un gran show en la discoteca Douche de Avenida La Marina, sector de Pueblo Libre. Bueno, vamos ahora con el baile inolvidable, el mismo de Bad Bunny, pero a su estilo, con los muchachos que siempre me lo piden y no tenemos ningún problema. No, pero están acá en el mercado peruano. No, que es la competencia. No hay nada de competencia, amigo. Hay música. Combinación de La Habana, el baile inolvidable.

Un saludo para Roberto Rosario, el líder de NG Record, que está planificando cosas interesantes. Y mientras tanto, NG Records viene sonando, viene gustando, como siempre, en Salsa con Clase. ¿Sabes por qué? Porque somos el catálogo musical de las demás. Somos la nueva generación también. NG Record de Roberto Rosario.

Dámela ahí, no te duermas, no te duermas. Estamos siempre con lo mejor de Salsa con Clase, producción de Dani y Frank. El programa se repite a la 1 de la madrugada. Siempre lo he señalado. Gran cantante, quizás, no sé si es un error a veces estar en el círculo de solamente ser un excelente corista. Como cantante individual, como primera voz, como que por ahí también te puede perjudicar y no destacas, porque solamente te requieren para coros, para coros, para coros. Es el caso de Josué Rosado, para siempre.

Gracias Pachacamá, Chilca, Cieneguilla, Villa El Salvador, Villa María, Pucusana, la gente de Punta Hermosa, Cono del Sur de Lima, siempre disfrutando de Salsa con Clase, que va de 2 de la tarde a 5, ya lo sabes, con tu amigo Manuel Pacheco. Vamos ahora con el sonido moderno, el sonido que también la gente disfruta, el Micha, para ver si sabe.

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13: Son las 4 en punto.
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Y presentamos a padre e hijo. Ale de Castro nos saluda y presenta a su hijo, que ya lo hace incursionar en la música, Carlos de Castro. Ellos nos regalan el éxito de Gianmarco, Si me tenés.

canción Si Me Tenías, y lo que te tengo es salsa, lo que te tengo es buena música, lo que otros no te brindan, lo que otros no te ofrecen y te preguntan, ¿sí? Ah, no la escuché. No, pero eso no suena. Bueno, cada loco con su tema. Mario Ortiz Jr. con Rey Ruiz como invitado. Arrollando, arrollando va el sabor. El de salsa con clase.

pandemia se juntan siempre muchas figuras. Esto ha quedado ya, como se dice, grabado, esto ha quedado como testimonio. Es el caso de lo que ocurrió con El Niño y la Verdad, con El Canario. Y la verdad que la hicieron linda, la hicieron espectacular.

Vaya preparándose para el próximo sábado. La gente goza con el fin de semana diferente. Salsa y Algo Más, producción de Dani Pacheco, el sábado 15. Pero también les voy dando el dato de manera adelantada. Anoten, ¿ah? El sábado 30 de agosto, cerrando este mes, claro, Día de Santa Rosita, de la Policía Nacional, decían antes, ¿no?, de la Guardia Civil. Bueno, un saludo para todas las amistades que integran, los que se portan bonitos, los que hacen bien su labor de la Policía Nacional, estarán de fecha especial. Y también a nuestra santita, nuestra reina que nos ilumina, como es Santa Rosa de Lima. Bueno, vamos a tener el sábado 30 Leyendas con Frank Latin Music, así que ustedes se van a ir enterando las grandes figuras que han hecho leyenda con su música, con su historia. Bueno, vamos ahora. ¿Qué te parece si traemos en vivo online Te Voy a Conquistar? Sí, pero de manera espectacular, con la voz de Gianni Rivera. Voy a conquistar tu amor.

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Y bueno, vamos ahora hablando de sonando, qué bien suena La Fuga de Colombia. La invitación para Orquesta Mangú. Se junta la producción de Colombia.

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6: Son las 4 con 30 minutos.
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1: Qué bien se está conduciendo, produciendo con los grandes, la gente de otro nivel, Gilberto Santa Rosa, Tito Nieves, Tony Zúcar, ha realmente captado la atención de muchos artistas internacionales que han grabado con él también. Ahí está el maestro Alberto Barros también. Pero de grabaciones, si de grabaciones se trata, hay que destacar lo nuevo nuevo de Tony Zúcar y Mimi. Para Lo Bueno Viene Llegando, y viene con saludo, ¿eh? Escuchemos el saludo de Tony Zúcar.
9: Soy Tony Zúcar y este saludo es para Salsa con Clase de mi amigo Manuel Pacheco. Que viva la salsa.

Vamos con fiesta, vamos con fiesta. Vamos, tiktokero, ponte las pilas. El que ya viene es el osito musical, Manuel Pacheco, con la producción de Dani y Fran en Radio El Sur FM y SalsaPlanetRadioTV.com. Te está presentando Salsa, Salsa con Clase. Y aquí está la alegría de Aimé Nubiola, que te pone la fiesta.

los amigos de Rima, para la gente del TikTok en... Sí, ¿dónde? A ver, en Chimbote. Hay muchos salseros, ¿ah? En el puerto. Claro, Chimbote Puerto hay salsa, al igual que el Callao. Vamos con lo que están pidiendo. Histeria, histeria. El saludo de Luisito Carrión. La histeria y la salsa viene con Luisito. Por alguien que se fue. Ya nos vamos, tranquilos.

Bienvenidos a Así, ya estamos en la parte final, ya estamos cerrando el programa del día de hoy. Y recuerda que siempre estamos con los 91.5 de Radio El Sur FM y SalsaPlanetRadioTV.com. Pero la gente del TikTok también hay que darle el abrazo a la distancia, imaginario. Un besote para todas las chicas. El agradecimiento a los tiktokeros a nivel nacional e internacional. Las gracias a Fran Antimusic con Dani Pacheco en producción. También el trabajo de Beto Alba en la edición y en los controles. Plataformas digitales con Rey Manuel y Carlos Gabriel. Y lógicamente nuestro coordinador estrella, Alfredo Black. Manuel Pacheco se despide y lo hago con Ronald Borja. Tal vez hay muchas novedades. Estén atentos. Se vienen cosas muy interesantes. Gracias Radio del Sur, gracias Salsa Planet y los tiktokeros. Permiso, hasta mañana, Dios mediante, a las 2 de la tarde.

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13: Son las 5 en punto.
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0: Son las 5 y 14 minutos.
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11: Son las 5 con 30 minutos.
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0: Son las 5 con 46 minutos.
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5: Son las 6 en punto. 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
1: Son las 6:30.
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2: Son las 7 en punto.
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